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3: Adiós.

0: y declaramos que los cielos se abren sobre esta nación. Declaramos que los cielos se abren sobre de esta nación. En el nombre de Jesús, yo quiero que tú declares conmigo: Padre Celestial, yo creo en el poder de la sangre de Jesús, en el poder del Espíritu Santo y en el poder de tu gracia. Y yo te pido, abre los cielos sobre esta nación, muestra tu gloria, muestra tu poder una vez más. Sí, Señor.
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0: ¿Cuántos se han venido a gozar esta noche? No entendí muy bien. ¿Cuántos han venido a gozarse esta noche? Saltando.
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0: A ver.

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0: A ver si sabe esta canción. No sé si la sepa, pero se la voy a enseñar.

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1: Una consultita un poco cara.
2: Estados Unidos, 1994.
1: El gran delantero de la selección colombiana, Freddy Rincón, defraudó a todos aquellos quienes esperaban de él en la Copa del Mundo de Estados Unidos del 94. Él jugó a desgano sin poner ningún tipo de entusiasmo en los partidos. La razón se supo con el tiempo. No fue por falta de ganas, sino por exceso de temor. Un brujo de su ciudad natal, en la costa colombiana de Tumaco, le había contado cuáles serían los resultados de la Copa del Mundo y le había anunciado que se rompería una pierna si no tenía mucho cuidado con la pecosa, la hepática y la sangrienta, refiriéndose a la pelota, a la tarjeta amarilla y a la roja de los árbitros. No será ni el primero ni el último que confíe en aquellos que se dicen adivinar el futuro y tener luego que enfrentar las lamentables consecuencias que esto trae. Más allá de la evidente sugestión a la cual estaba sometido este excelente jugador, lo cual le impidió rendir deportivamente al 100%, existe una realidad que no podemos ignorar, y es la mirada de Dios ante los que están tentados a realizar este tipo de práctica. La Biblia dice que nadie practique la adivinación, ni pretenda predecir el futuro, ni se dedique a la hechicería ni a los encantamientos, ni consulte a los adivinos y a los que invocan a los espíritus, ni consulte a los muertos, porque a Dios le repugnan los que hacen estas cosas. Demasiado le costó la consulta a Freddy Rincón, llevándolo a defraudar a su país. Mucho peor será para cada uno de nosotros llegar al final de nuestra vida y encontrarnos con que hemos defraudado a nuestro Dios.
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Levanta las manos al cielo conmigo y repite: Señor, levanto mis manos, aunque no tenga fuerzas, aunque tenga mil problemas. Confiésalo con tus labios. Todo el mundo cantando conmigo.

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0: Marruecos y el premio Consuelo.
1: México 1986.
0: Por primera vez en la corta historia futbolística, el seleccionado de Marruecos accedió a octavos de final, donde debía enfrentar a Alemania Federal. Para motivar a sus jugadores, el rey Hassan II de Marruecos les prometió regalarle una casa a cada uno si lograban acceder a cuartos de final. Finalmente, los germanos triunfaron por la mínima diferencia, con un gol agónico convertido por Lothar Matthäus cuando solo faltaban 3 minutos para finalizar el cotejo. Con referencia a su juego, declaraba el preparador físico de Marruecos, el brasileño Jorda Vieira: "El único problema que tienen es que la mayoría son amateur y muchas veces les falta espíritu profesional. Si ganan bien y si no, no se preocupan". Los futbolistas marroquíes se quedaron sin casa, pero a cambio recibieron un premio consuelo. El rey los invitó a permanecer en México para ver el resto del torneo. Sin duda, el valor del premio es una motivación determinante a la hora de medir el esfuerzo, pero asimismo muchas veces la entrega no corresponde con el valor del premio que se persigue. El apóstol Pablo decía: "Los que se preparan para competir en un deporte dejan de hacer todo lo que pueda perjudicarlos y lo hacen para ganar un premio que no dura mucho tiempo. Nosotros, en cambio, lo hacemos para recibir un premio que dura para siempre. Yo me esfuerzo por recibirlo, así que no lucho sin un propósito".

0: perfecto. Al contrario, vivo con mucha disciplina y trato de dominarme a mí mismo. En el partido de la vida no nos podemos conformar con un premio consuelo. Que nuestro esfuerzo y entrega correspondan con el premio mayor, la corona de la vida.
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2: Italia 1934.
1: Hasta comienzos del año 1931, el fútbol se practicaba con una pelota que por sus características distaba mucho de ser la que actualmente se utiliza en el mundo. El principal defecto del balón radicaba en una deformación que restaba equilibrio y esfericidad, y en el grueso cordón de cuero que se utilizaba para cerrar la boca de la pelota y lo convertía en una dolorosa molestia para los jugadores y hasta podía llegar a lastimarlos. Después de muchos ensayos y experimentos para solucionar estos inconvenientes, Luis Polo, Antonio Tosolini y Juan Balbonesi crearon en la ciudad de Belville, en el sudeste de la provincia de Córdoba, en Argentina, la nueva pelota sin tiento o de costura invisible, que originalmente recibió el nombre de Superball. El primer partido jugado con la Superball fue entre compañeros de la usina eléctrica en la que Polo era operario. En 1934, el invento belvillense tomó la trascendencia internacional que nunca perdería, ya que desde Italia se requirieron 12 pelotas a ser utilizadas en el segundo campeonato del mundo, que se iniciaría el 27 de abril de ese año. Sin duda, aquel invento que tenía lugar en una pequeña localidad de Argentina hizo que el deporte jamás volviera a ser lo mismo. No hace grande a las comunidades la cantidad de pobladores que en ella vivan, sino la calidad de los mismos. La Biblia registra la pregunta de Natanael: ¿acaso puede salir algo bueno de Nazaret? La respuesta fue evidente: Jesús, el Salvador de la humanidad. No permitamos que el lugar donde vivimos pueda ser un impedimento para hacer que nuestro aporte haga más grande y mejor nuestra comunidad y el mundo en que vivimos.
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2: 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Dile, Señor.

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0: tu nombre. Aleluya.
1: Prensa pendenciera.
2: Corea del Sur y Japón 2002.
1: Luego de que la estrella inglesa David Beckham fuera lesionado por el argentino Aldo Pedro Dusser en el partido de la Liga de Campeones de Europa, donde finalmente se impuso el Manchester United sobre el Deportivo La Coruña, la prensa sensacionalista tejió miles de suposiciones erróneas. Una de ellas era la que suponía que el futbolista sudamericano fue enviado a lesionar adrede a Beckham por orden del entrenador del seleccionado argentino, Marcelo Bielsa, teniendo en cuenta que Dusser formó parte de varios seleccionados juveniles. Muchos ingleses creyeron en los absurdos de los medios de comunicación británicos y se enfurecieron. Mientras tanto, algunos, un poco más inteligentes, decidieron hacer su negocio, como por ejemplo los dueños de una marca de galletita, quienes realizaron una galletita con forma de un futbolista inglés, con el atuendo del seleccionado de dicho país, pero con el agregado de una venda en el pie izquierdo, donde estaba lesionado David Beckham. Pero finalmente, la lesión de Beckham no fue un impedimento para que el volante disputara el Mundial. Felizmente, pronto se olvidaron de Dusser y de los inventos de la prensa amarilla. No son pocos los problemas que han sido promovidos y hasta gestados por la mala prensa. En este sentido, la Biblia afirma: aleja de ti al buscapleitos y se acabarán los problemas.
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Haz una oración ahí en tu lugar. Dile: Señor, yo quiero permanecer solo en ti. Que tu presencia nunca se aparte, Señor, de mí. Derrama tu espíritu, Señor, sobre nosotros.

0: Tú eres nuestro mejor amigo.
1: Él es tu puerta, Él es tu salida. Todo aquel que necesita que Jesús sea su puerta, levanta tus manos al cielo. Dile, Señor, ayúdame, Jesús.

Te amamos, Señor. Sé nuestra puerta, sé nuestra salida. Él es tu puerta, Él es tu salida. Todo aquel que necesita que Jesús sea su puerta, levanta tus manos al cielo. Dile, Señor, ayúdame, Jesús.

0: Danos, Señor, sé nuestra puerta, sé nuestra salida.
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2: México 1986.
3: En la actualidad, una plaqueta ubicada en la entrada del Estadio Azteca en México recuerda que en ese escenario, un día a un tal Maradona se le ocurrió hacer el mejor gol de la historia de los mundiales. Fue el 22 de junio de 1986, en aquel estadio por los cuartos de final donde se encontraron Argentina e Inglaterra. A los 10 minutos del segundo tiempo, Maradona.

0: desparramó a todo el equipo inglés en una apilada magistral, tirando gambetas a diestra y siniestra, convirtiendo de esta manera el mejor gol de la historia de los mundiales. Lo que no todo el mundo sabe es que antes del Mundial de España 82, los seleccionados de Argentina e Inglaterra disputaron un partido en Wembley, donde Maradona intentó una jugada similar, pero con distinta suerte, ya que cuando le salió el guardametas inglés, Maradona pateó al segundo palo, haciendo que la pelota se fuera por la línea final. En aquella oportunidad, luego del partido, su hermano, el turco, le dijo que debía gambetear al arquero y luego patear. Ese día en México, Diego Armando Maradona atendió el consejo de su hermano y concretó el gol que obtuvo los más grandes honores en la historia del fútbol. El sabio Salomón decía: pobreza y deshonra tendrá quien desprecia el consejo, grandes honores quien atiende la corrección. Pocas cosas nos impiden desarrollarnos exitosamente en la vida, como la incapacidad para atender la corrección. Quizás este consejo bien recibido pueda alejarnos de la pobreza y la deshonra. Considerémoslo.
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0: Se busca apoyo.
1: España, 1982.
0: La selección de Italia fue despedida con gran descreimiento de su patria por parte de los medios de comunicación. Incluso uno de los periódicos más vendidos de aquel país publicó el siguiente título con referencia al entrenador itálico: Fuera Berzot, estás viejo. Durante la primera ronda pareció darles la razón a las críticas, ya que no pudo derrotar a ninguno de sus rivales, ni a Polonia, ni a Perú, ni a Camerún. Pero como tampoco perdió ningún partido, clasificó a la siguiente ronda. Incluso la relación entre los dirigentes y los jugadores también era muy mala. Solo basta con escuchar la anécdota de Marco Tardelli, quien lució una crecida barba desde que llegó a España y que recién se afeitó horas antes del primer partido. No fue por cábala que me afeité, solo fue por espíritu de contradicción. Le escuché a un dirigente de la Federación Italiana criticar la barba y entonces me la dejé crecer. Pero después de varios días, otro directivo me dijo que me quedaba muy bien, así que decidí quitármela. Más allá de la anécdota con un toque de comicidad, es cierto que muchas veces somos sorprendidos por la actitud de quienes esperamos más apoyo. Tampoco es novedosa la actitud, ya que en tiempos bíblicos Job expresaba: mis más íntimos amigos me aborrecen, los que más estimo se han vuelto contra mí. Pero claro está que esto no es determinante a la hora de los resultados. Italia fue campeón del mundo en aquella oportunidad, y Dios bendijo a Job en sus últimos años más abundantemente que en los anteriores.
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2: Corea del Sur y Japón 2002.
1: Luego de que la estrella inglesa David Beckham fuera lesionado por el argentino Aldo Pedro Dusser en el partido de la Liga de Campeones de Europa, donde finalmente se impuso el Manchester United sobre el Deportivo La Coruña, la prensa sensacionalista tejió miles de suposiciones erróneas. Una de ellas era la que suponía que el futbolista sudamericano fue enviado a lesionar adrede a Beckham por orden del entrenador del seleccionado argentino, Marcelo Bielsa, teniendo en cuenta que Dusser formó parte de varios seleccionados juveniles. Muchos ingleses creyeron en los absurdos de los medios de comunicación británicos y se enfurecieron. Mientras tanto, algunos, un poco más inteligentes, decidieron hacer su negocio, como por ejemplo los dueños de una marca de galletita, quienes realizaron una galletita con forma de un futbolista inglés, con el atuendo del seleccionado de dicho país, pero con el agregado de una venda en el pie izquierdo donde estaba lesionado David Beckham. Pero finalmente, la lesión de Beckham

0: no fue un impedimento para que el volante disputara el Mundial. Felizmente, pronto se olvidaron de Dusser y de los inventos de la prensa amarilla. No son pocos los problemas que han sido promovidos y hasta gestados por la mala prensa. En este sentido, la Biblia afirma: aleja de ti al buscapleitos y se acabarán los problemas.
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0: Encontrar un chivo expiatorio.
1: Brasil 1950.
0: Tras la traumática derrota de los locales a mano de los uruguayos, la vida del arquero brasileño Moacir Barbosa, quien tuvo una intervención poco feliz en el segundo gol uruguayo, dio un giro de 180 grados. Su vida se convirtió de un día para otro en un verdadero infierno. Bastara que ingresara a un bar cualquiera en Brasil para que todos los clientes del mismo huyeran como si hubieran visto a un fantasma. Sobre esta y otras reacciones que tuvo el pueblo brasileño, recordaba el guardameta: si no hubiera aprendido a contenerme cada vez que la gente me reprochaba lo del gol, habría terminado en la cárcel o en el cementerio hace mucho tiempo. Poco antes de morir, dijo desconsolado: en Brasil, la pena mayor que establece la ley por matar a alguien es de 30 años de cárcel. Hace casi 50 años que yo pago por un crimen que no cometí y yo sigo encarcelado. La gente todavía dice que soy el culpable. Quien fuera, a pesar de la mala intervención en el segundo tanto charrúa, uno de los mejores arqueros de la historia del Brasil, murió en la pobreza y el olvido. El aparente alivio que nos trae encontrar algún chivo expiatorio ante situaciones adversas nos impide considerar una verdad ineludible: la vara con la que juzguemos es con la que también se nos juzgará. Por eso Jesús dijo: no se conviertan en jueces de los demás, y Dios no los juzgará a ustedes. No sean duros con los demás, y Dios no será duro con ustedes. Perdonen a los demás, y Dios los perdonará a ustedes.
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1: Ríndele un aplauso el fuerte.

0: sí señor. Queremos ser fieles y leales a ti hasta el final, oh Dios. Queremos ser fieles a ti hasta el final. Oh, aleluya. Aleluya, Dios. Recibe nuestras vidas. Recíbelas, Señor. Recíbelas, recíbelas. Como una ofrenda.
1: Hoy te alabamos, Señor.

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¿Qué tal, mis queridos amigos? ¿Cómo están ustedes? Es una gran alegría poder compartir este momento y este espacio junto a todos los amigos que cada semana nos acompañan en esta propuesta de 100% Radio. Gracias por acompañarnos y estar con nosotros en este espacio informal donde juntos somos edificados y bendecidos a través de la palabra de Dios. Juan capítulo 3, verso 16, es uno de los pasajes de la Biblia más conocidos por todos los creyentes. Seguramente lo conoces de memoria, pero presenta una situación que se repite con todos aquellos versículos que son muy conocidos, y es que lo leemos una y otra vez y parece que siempre obtenemos la misma información, la misma revelación. Parece como que no tienen mucho más que decirnos. Sin embargo, vamos a ver hoy que hay una parte que normalmente no se explica con detenimiento y que es tan importante para todos nosotros como hijos de Dios. Dice así este pasaje de Juan capítulo 3, verso 16. Porque de tal manera amó Dios al mundo que dio a su Hijo unigénito, para que todo aquel que cree en Él no se pierda, mas tenga vida eterna. Y tradicionalmente este versículo se ha usado para enseñar que Jesucristo vino y murió por nuestros pecados para que no nos perdiéramos. Aunque esto es verdad, el versículo está diciendo algo también muy importante, y era que el propósito de Jesús al venir a la tierra y morir por nosotros era que pudiéramos tener vida eterna. Vemos dos propósitos. Uno, perdonar nuestros pecados para que no nos perdiéramos, pero no quedaba todo ahí, sino que la obra completa era otorgarnos y darnos a todos nosotros vida eterna. No solo salvación, sino vida eterna. ¿Y qué es vida eterna? Bueno, esto es lo que quiero desarrollar con ustedes en esta oportunidad. ¿Me acompañan?

¿Qué es vida eterna, mi querido amigo, mi querida amiga? Bueno, alguien dirá por ahí, vida eterna es vivir por siempre. En realidad, la vida eterna que aquí el Señor promete es para aquellos que aceptan a Jesús como su Señor, como su Salvador personal, y las personas que lo rechazan, evidentemente, no van a tener vida eterna. Y vida eterna no es vivir por siempre, ya que todas las personas, de una u otra manera, vamos a vivir por siempre. Este cuerpo, cuando nosotros morimos, se descompone en la tumba, ¿verdad? Pero el espíritu y el alma regresan a Dios. El tema es que algunos pasarán su eternidad, su espíritu, su alma pasarán la eternidad cerca de Dios y otros separados de Dios, y esto realmente es una gran tragedia, ya que el Señor hizo provisión para que todo aquel que crea en Él no se pierda, ¿sí? Y que tenga vida eterna. Vida eterna es vivir por siempre junto a Dios en el cielo. Y esto es maravilloso. Y esto es algo precioso porque realmente va a ser un lugar de gozo, de paz, de bendición. Y vamos a disfrutar de la presencia de Dios. Vamos a estar con Él cara a cara por toda la eternidad. Pero no es solo eso, vida eterna. La vida eterna comienza hoy. La vida eterna comienza en el momento.

Y la persona recibe a Jesús en su corazón. ¿Y cómo es esto? Porque la vida eterna no se refiere solamente a una experiencia que vamos a tener en el cielo, sino que también se refiere a algo que hoy mismo podemos estar disfrutando. Vamos a ver lo que dice Juan capítulo 17, verso 3. Y esta es la vida eterna, que te conozcan a ti, el único Dios verdadero, y a Jesucristo, a quien has enviado. Esta es la vida eterna, y dice conocer a Dios y a Jesucristo. ¿Cómo conocer a Dios y a Jesucristo? Cuando habla de conocer, está hablando de algo íntimo. No es un conocimiento intelectual, no es un conocimiento religioso, es un conocimiento de experiencia y de intimidad. Conocer se usa, esta palabra, la palabra conocer se usa a lo largo de las escrituras para describir la relación más íntima y personal que pudieras tener con otra persona. Por ejemplo, cuando la Biblia dice que Adán conoció a Eva, está hablando de que tuvo relaciones con Eva, ella concibe y luego da a luz un hijo. Esto es algo íntimo, es algo personal. Y no habla de un conocimiento intelectual que Adán tuvo con Eva, está hablando realmente de una relación íntima y personal. Y aquí Jesús dice que la vida eterna es que conozcamos a Dios y a Jesucristo. ¿Y cómo es esto? Bueno, el deseo de Dios es que podamos tener esa relación que él tuvo con el hombre, con Adán, allí en el huerto de Edén, cuando se paseaba con Dios, cuando el hombre tenía comunión, ¿sí?, de primera mano con Dios, hasta que el pecado arruinó todo. La desobediencia del hombre permitió que el pecado entrara y todo se desvirtuó. El proyecto, el plan de Dios. Por eso era necesario que el Salvador arreglara, Jesús, el tema del pecado. Y de esta manera, una vez solucionado, podemos nuevamente relacionarnos con Dios y tener una comunión íntima con Él. Este es el deseo de Dios. No que tengas una religión, sino una relación personal con Él. Porque tal vez te has conformado con recibir a Jesús y tu relación con Dios es distante. Simplemente te acuerdas de Él cuando tienes que pedirle por algo o estás pasando por alguna necesidad. Pero Jesús, Dios, no quiere estar presente en tu vida solamente en los momentos difíciles o solo en aquellos momentos donde la estás pasando mal, mi querido amigo, mi querida amiga. Él quiere compartir contigo cada momento, en comunión, en intimidad. Por eso es importante que cada día tomes un momento para orar, para leer la palabra de Dios, para tener comunión con Dios y estar en la presencia de Dios. Ahora, estar en la presencia de Dios es mucho más que orar y que leer la Biblia. Es pensar en Dios. Es, por ejemplo, escuchar. En este momento tus pensamientos están concentrados, enfocados en oír esta palabra. Esta palabra que te habla de Dios, que te habla del deseo que Dios tiene de estar contigo, de tener comunión contigo. Y mientras escuchas esta palabra, tus pensamientos se están enfocando en Dios. Estás buscando las cosas de arriba y no las de la tierra. Y cuando estás cambiando ese enfoque en tu mente, estás en la presencia de Dios. Cada vez que tus pensamientos se elevan hacia Cristo, hacia su obra, hacia la palabra, hacia el amor de Dios, estás en la presencia de Dios. Entonces, podemos estar las 24 horas en su presencia sin necesidad de estar arrodillados, porque es una actitud del corazón, de reflexión, de intimidad, de cantarle a Dios en tu corazón, en el momento que podés elevar tu alabanza, tu adoración a Dios. Todo esto forma parte de la comunión y de estar en la presencia de Dios. Y cuando estamos ahí, en intimidad y conociendo a Dios más profundamente, se cumple lo que dice Juan capítulo 10, verso 10, que dice lo siguiente: el ladrón, refiriéndose a Satanás, solo vino para robar y matar y destruir. Yo he venido para que tengan vida y para que la tengan en abundancia. Esta es la promesa de Dios para todos nosotros: otorgarnos vida y vida abundante. Aunque muchos, lamentablemente,

miran su vida personal, se identifican más con la obra de Satanás, con la muerte, con el robo, con matar, con destruir. Están enfermos, desanimados, tristes. Donde ellos miran o donde ellos están, lo único que hay es desolación, muerte, enfermedad, miseria. Bueno, mi querido amigo, mi querida amiga, no es la voluntad de Dios que estés sumergido en ese mundo, en esa vida, que no es vida, es muerte. Cuando Jesús, mediante el conocimiento de Él, en la medida que lo vas conociendo, que vas estando en su presencia, te vas enfocando en Cristo, se va desprendiendo y va manando de Él este río, esta vida abundante que Él promete. Aquí en Juan 10:10, 10, Él dice: "Yo he venido para que tengan vida y que la tengan en abundancia". Esto es vida eterna, vida abundante, la vida de Dios, la vida de calidad de Dios impartida a nosotros mediante el conocimiento de Jesucristo. Hoy podés vivir esa vida abundante, mi querido amigo. Hoy podés tener esta bendición de disfrutar el gozo, la paz, la salud física, prosperidad económica, salvación. Podés tener una buena relación con tus familiares, con tu esposa, con tu esposo, con tus hijos, un buen trabajo, un buen futuro. Es vida abundante, disponible para nosotros hoy. Esto es vida eterna. Es la vida de calidad de Dios impartida al hombre y a la mujer, a aquellos que ponen su fe en Jesús mediante el conocimiento de Dios. Esto es maravilloso. Esto es maravilloso. Dice la palabra en el libro de San Pedro: "Gracia y paz os sean multiplicadas mediante el conocimiento de nuestro Señor Jesucristo". La gracia y la paz vienen en la medida que vamos conociendo más, tenemos más intimidad con Dios, más conocimiento de su obra, de su palabra, de su gracia. Entonces fluye su gracia, su poder hacia nosotros y es multiplicada la paz, la gracia. Qué maravilloso. Cuando nos conectamos con Dios y tomamos la decisión de enfocarnos en Dios, nunca salimos perdiendo, siempre salimos ganando, porque la vida abundante de Dios se derrama sobre nosotros y nuestra vida cambia. Así que yo te animo que puedas disfrutar no solo de salvación y del perdón de Jesús, porque lo aceptaste en tu corazón, si es que lo has hecho. Si no has tomado esta decisión todavía y todavía el pecado no ha sido solucionado, es imposible que puedas tener una relación de intimidad con Él. Tenés que recibirlo a Jesús en tu corazón como tu Señor y tu Salvador personal. Decirle, por ejemplo: "Señor Jesús, te pido perdón por mis pecados, te recibo en mi vida como mi Señor y como mi Salvador personal. Ahora, Señor, soy limpio, mi corazón ha sido lavado por tu sangre preciosa, esa que derramaste en la cruz del Calvario. Y ahora tengo vida y vida en abundancia. En el nombre de Jesús, amén". Si has hecho esta oración, es tiempo ahora que empieces a tener intimidad con Dios. ¿Cómo hacerlo? Ahí en tu casa, en el lugar donde estás. Cada día, cada momento, toma un tiempo para enfocarte en Dios. Tenés que hacer cosas, tenés que trabajar, tenés que estudiar, tenés actividades, pero podés estar en la presencia de Dios, elevando tus pensamientos y tu mente hacia lo que Dios es, su grandeza, su majestad, sus promesas, lo maravilloso de la obra de Jesús, realizada por nosotros para perdonarnos, limpiarnos. Todas estas cosas nos enfocan en Dios. Y todo esto mediante también la oración, la lectura de la palabra de Dios, el asistir a las reuniones, escuchar mensajes bíblicos de la palabra de Dios, van a ir alimentando tu alma y van a ir produciendo esta vida abundante que Jesús nos deja o nos dice en Juan capítulo 10, verso 10, una vida que es para todos aquellos que hemos puesto nuestra fe en Él. ¿Cómo estás? ¿Qué estás disfrutando? ¿Sos de aquellos creyentes que aceptaron a Jesús en su corazón y hoy día, mientras esperan
que partan a la presencia.

de Dios están soportando, aguantando, viviendo vidas miserables. No es el propósito y el deseo de Dios para tu vida, mi querido amigo. Dios tiene cosas maravillosas para ti. Recíbelas. Relaciónate más profundamente con Dios y vas a disfrutar esto que es vida eterna. Oro por vos, Padre Celestial, te doy gracias por cada persona y cada amigo que está escuchando este mensaje. Oro para que aquellos que están atravesando muerte, desolación, enfermedad, fracaso, dolor, sufrimiento, tristeza, angustia, depresión, muerte, desolación, sean liberados ahora de esa maldición, porque todo eso solo viene de Satanás, quien vino a hurtar, a matar y a destruir. Pero tú, Jesús, viniste a dar vida y dar vida en abundancia. Recibimos esa vida y la disfrutamos mientras te conocemos más y más cada día. En el nombre de Jesús, amén. Muchas gracias, mis queridos amigos, por haber compartido este espacio y este momento con nosotros. No dejes de comunicarte a través de nuestro email marioserrano@live.com.ar y también a través de Facebook, búscanos como Mario Rubén Serrano o Mario Rubén Serrano Oficial. También tenemos la página de 100% Radio, donde ponemos habitualmente audios para descargar. Y bueno, queremos saber desde dónde nos escuchás. ¿Qué hizo Jesús en tu vida a través de estas palabras y estos mensajes? Y mientras tanto, estamos muy agradecidos realmente por cada radio amiga que nos permite salir al aire y compartir estos mensajes de fe y esperanza con aquellos que lo necesitan. Mi nombre es Mario Serrano. Un abrazo, un saludo grande desde Argentina. Dios te bendice y hasta la próxima.

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1: Simplemente y exclusivamente de Jesús, el que vive y reina por los siglos de los siglos. Amén.

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1: ¿Equivocado yo?
2: Suiza, 1954.
1: Luego de que Alemania disputó el primer cotejo de su grupo frente a Turquía, el cual ganó por 4-1, el entrenador germano Sepp Herberger, disconforme con sus delanteros a pesar de la goleada a favor, decidió llamar de urgencia al puntero derecho Helmut Rahn, el cual se encontraba de gira con su equipo, el Rot-Weiss, en Montevideo, la capital de Uruguay.

0: El telegrama que recibió Rahn en América del Sur decía lo siguiente: preséntese urgente en Suiza en el primer avión. Sepp esta vez no se equivocó. El delantero convocado cuando el Mundial ya estaba iniciado convirtió 4 goles en la misma cantidad de partidos. Incluso marcó un tanto fundamental en la final ganada por Alemania. Notablemente, el arrepentimiento del entrenador tras el error cometido al no incluir en su equipo inicial a Helmut Rahn fue inmediatamente corregido, aún exponiéndose a la crítica de todos, para quienes el 4-1 ante Turquía era un éxito. Sin embargo, fue esa sabia decisión la que reportó al entrenador y a su equipo importantes réditos deportivos. Independientemente de cuál sea nuestra condición, ante la mirada de los demás y ante nuestra consideración frente a los tiempos que corren, atendamos la voz que susurra nuestro corazón reclamando un cambio oportuno. Vuélvanse ustedes a Dios y arrepiéntanse, para que Él les perdone sus pecados y el Señor les mande tiempos de alivio.
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1: Justicia y solo justicia.
2: Alemania 2006.
1: El ex mediocampista de la selección de fútbol francesa, Zinedine Zidane, está contento de haber sido expulsado por su cabezazo en la final del Mundial del 2006, porque no ha tenido que vivir con el arrepentimiento de haber escapado a una sanción. Zidane recibió una tarjeta roja por golpear con un cabezazo al defensor italiano Marcos Materazzi en la final del 2006, el último partido de su carrera, que Italia ganó 5-3 en la tanda de penales después de un empate 1-1.
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3: Señor es grande. Dígalo conmigo. Señor, sabemos que tú eres grande y tus maravillas son grandes. Lo declararemos entre los pueblos para tu gloria. Aleluya. Aleluya. Vamos a aplaudirle fuerte al Señor.

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3: España 1982.
2: La selección de Italia fue despedida con gran descreimiento de su patria por parte de los medios de comunicación. Incluso uno de los periódicos más vendidos de aquel país publicó el siguiente título con referencia al entrenador itálico: Fuera Berzot, estás viejo. Durante la primera ronda pareció darles la razón a las críticas, ya que no pudo derrotar a ninguno de sus rivales, ni a Polonia, ni a Perú, ni a Camerún. Pero como tampoco perdió ningún partido, clasificó a la siguiente ronda. Incluso la relación entre los dirigentes y los jugadores también era muy mala. Solo basta con escuchar la anécdota de Marco Tardelli, quien lució una crecida barba desde que llegó a España y que recién se afeitó horas antes del primer partido. No fue por cábala que me afeité, solo fue por espíritu de contradicción. Le escuché a un dirigente de la Federación Italiana criticar la barba y entonces me la dejé crecer. Pero después de varios días, otro directivo me dijo que me quedaba muy bien, así que decidí quitármela. Más allá de la anécdota con un toque de comicidad, es cierto que muchas veces somos sorprendidos por la actitud de quienes esperamos más apoyo. Tampoco es novedosa la actitud, ya que en tiempos bíblicos Job expresaba: mis más íntimos amigos me aborrecen, los que más estimo se han vuelto contra mí. Pero claro está que esto no es determinante a la hora de los resultados. Italia fue campeón del mundo en aquella oportunidad. Y Dios bendijo a Job en sus últimos años más abundantemente que en los anteriores.

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1: Cierra tus ojos y mira conmigo un momento al Señor.

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0: ¿Cuántos son libres para saltar? ¿Cuántos son libres para levantar sus manos? ¿Pueden dar un grito de júbilo?
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4: 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Al Cordero sea la gloria.

Señor, cuando veo tu grandeza y tu inmenso poder, me doy cuenta que no tengo nada que ofrecerte. Por eso vengo ante ti, Señor, ofreciéndote mi canción, mi vida, oh Dios. Recíbela.

Señor, queremos ser olor fragante. Queremos ser sacrificio acepto, agradable a ti.

Señor. Declaramos eso, Señor, en esta noche. Tú eres el Rey. Tú eres el Rey, Señor.

0: Suecia se olvidó de atacar.
1: Francia, 1938.
0: Por las semifinales de la Copa del Mundo se enfrentaban las selecciones de Suecia y Hungría. A los 35 segundos de iniciado el cotejo, los suecos convirtieron el primer tanto, pero luego de conseguir la ventaja parcial, no volvieron a patear al arco rival durante los restantes 89 minutos y medio. Tanto fue así, según cuentan, que un cuervo se posó sobre el travesaño de Szabo, el portero húngaro. Los húngaros, en cambio, sí patearon al arco sueco y bastante bien. Ganaron por 5-1 y pasaron a la final. En el fútbol, como en otras partes, un buen comienzo es importante, pero no la victoria. Mientras siga el juego, la concentración y el esfuerzo deben ser permanentes por llegar victorioso a la meta. El apóstol Pablo decía: yo sé muy bien que todavía no he alcanzado la meta, pero he decidido no fijarme en lo que ya he recorrido, sino que ahora me concentro en lo que me falta por recorrer. Así que sigo adelante hacia la meta para llevarme el premio que Dios nos llama a recibir por medio de Jesucristo. Relajarse antes del final.

0: aun cuando el presente sea promisorio, no es una buena decisión. Si no, pregúntenle a los suecos.
1: 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México 1986.
0: En el partido disputado entre Argentina e Inglaterra, donde Diego Armando Maradona fue, sin lugar a dudas, la figura de ese encuentro, ya que fue él quien concretó los dos goles que le proporcionaron la victoria al seleccionado argentino, ambos grabados a fuego en la historia mundialista por sus características tan particulares. El primero de ellos fue realizado por una clara acción tramposa, ganando una pelota aérea disputada con el mismo arquero inglés, enviando el esférico a la red luego de impulsarlo con la mano, lo que no fue evidenciado por el árbitro del cotejo, quien convalidó aquella jugada. Por otro lado, su segundo gol fue una verdadera obra de arte deportiva, donde quedó desplegado todo su talento tras superar a 6 oponentes en una vertiginosa carrera hacia el arco, finalizando en un extraordinario gol jamás antes visto. Millones de espectadores argentinos, obnubilados por la algarabía que les proporcionaba haber vencido a su archirrival Inglaterra, cayeron en la terrible confusión de asociar el éxito y el triunfo con la trampa y el engaño, justificada bajo el tilde de viveza criolla. No son pocas las veces que se nos presentan modelos dignos a seguir, donde además del talento, la trampa parece ser la fórmula más segura para alcanzar el éxito. Es entonces donde debemos atender el consejo del apóstol Pablo, quien decía: pónganlo todo a prueba, pero quédense nada más que con lo bueno y rechacen todo lo malo.
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4: Nicolás Trotta cuestionó el acuerdo con las universidades. Es un alivio, pero no una solución definitiva, dijo. El exministro de Educación y diputado nacional analizó el entendimiento entre el gobierno y las universidades y los gremios y sostuvo que el aumento salarial representa solo un alivio parcial.
5: En Ramón, esto es resultado también de la movilización social, que no hay que interrumpirla. Digo, y por otro lado, no solo del reclamo colectivo, sino yo he hablado con muchos docentes de ayer a hoy, muchos están impulsando reclamos individuales. Creo que hay que lograr que la justicia se movilice, porque acá tenemos un problema entre los órganos de poder del Estado. El legislativo dice una cosa, el ejecutivo no cumple las leyes, no solo esta. Sí. Pasa lo mismo con discapacidad, que las cumple a medias, en un momento de ajuste brutal de la sociedad, y la justicia que mira por otro lado.
6: Uh-huh. Bueno, pero está en la... Para. O sea, legalmente, el gobierno tiene la facultad para decir, hay una... yo estoy en la Corte Suprema. La instancia legal está.
5: Ahora, siempre, pero esa instancia, Ramón, es una manera de distraer el cumplimiento de la ley.
6: No, pero eso queda
5: por
6: en...
5: Por eso ellos nos toman
6: como... Pero eso es en nuestra consideración de... Porque yo se lo dije la semana pasada a Sturzenegger, le dije, ¿podés cumplir la ley? Sturzenegger me dijo, está la Corte.
5: Está bien.
6: Yo tengo la instancia legal para ir a la Corte.
5: Bueno, es una manera... Yo creo, ¿no? Y inclusive lo hemos hablado con distintos especialistas, me parece lo que no podría haber es una instancia de suspensión del cumplimiento de la ley. Se puede atender al fondo, pero creo inclusive que esto es una política para dilatar el cumplimiento de la ley, con un daño irreparable. Entonces, ¿de qué estamos hablando? Me parece, compartiendo lo que vos planteas, Ramón, yo creo que la Corte, los tres ministros de la Corte, ¿qué cosa más importante tienen que no abocarse al análisis de esto, a convocar las partes y, llegado el momento, bajar el machillo y resolver? Porque la ley fue aprobada una o dos veces con mayoría especial. Digo, se logró sobrepasar el veto. Digo, estamos en una república, ¿no? En un esquema de administración de los poderes del Estado. Yo creo que es incomprensible. Y la angustia que tiene la Argentina en un contexto tan gravoso como el que se está viviendo, por supuesto, a partir de estas decisiones, creo que implican retrocesos que van a ser muy difíciles de resolver.
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4: La Armada Argentina conmemoró el bicentenario del combate naval de los Pozos en el Río de la Plata. La ceremonia homenajeó los 200 años del enfrentamiento que ocurrió el 11 de junio de 1826 contra el Imperio de Brasil y fue comandado por el almirante Guillermo Brown. El homenaje incluyó conferencias y un acto conmemorativo. La Armada Argentina conmemoró el jueves el bicentenario del combate naval de los Pozos, una batalla que ocurrió el 11 de junio de 1826 contra el Imperio de Brasil. El acto incluyó un acto conmemorativo y una recreación histórica de lo ocurrido aquel día en el Río de la Plata.
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4: La buena noticia que recibió la selección argentina sobre el Dibu Martínez a pocos días del debut en el Mundial 2026. El arquero de 33 años tuvo un resultado positivo en su último estudio y comenzó a trabajar a la par de sus compañeros con los guantes. El jueves fue un día clave para Emiliano Martínez porque el arquero de la selección argentina se sometió a una resonancia magnética muy importante para observar la evolución de la fractura en su dedo anular derecho y los resultados trajeron tranquilidad en Kansas City porque fueron positivos. Se comenzó a formar el callo y pudo volver a usar los guantes en el entrenamiento vespertino.
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0: Marruecos y el premio Consuelo.
1: México 1986.
0: Por primera vez en la corta historia futbolística, el seleccionado de Marruecos accedió a octavos de final, donde debía enfrentar a Alemania Federal. Para motivar a sus jugadores, el rey Hassan II de Marruecos les prometió regalarle una casa a cada uno si lograban acceder a cuartos de final. Finalmente, los germanos triunfaron por la mínima diferencia, con un gol agónico convertido por Lothar Matthäus cuando solo faltaban 3 minutos para finalizar el cotejo. Con referencia a su juego, declaraba el preparador físico de Marruecos, el brasileño Jorda Vieira: "El único problema que tienen es que la mayoría son amateur y muchas veces les falta espíritu profesional. Si ganan bien y si no, no se preocupan". Los futbolistas marroquíes se quedaron sin casa, pero a cambio recibieron un premio consuelo. El rey los invitó a permanecer en México para ver el resto del torneo. Sin duda, el valor del premio es una motivación determinante a la hora de medir el esfuerzo, pero asimismo muchas veces la entrega no corresponde con el valor del premio que se persigue. El apóstol Pablo decía: "Los que se preparan para competir en un deporte dejan de hacer todo lo que pueda perjudicarlos y lo hacen para ganar un premio que no dura mucho tiempo. Nosotros, en cambio, lo hacemos para recibir un premio que dura para siempre. Yo me esfuerzo por

0: recibirlo, así que no lucho sin un propósito. Al contrario, vivo con mucha disciplina y trato de dominarme a mí mismo. En el partido de la vida no nos podemos conformar con un premio consuelo. Que nuestro esfuerzo y entrega correspondan con el premio mayor, la corona de la vida.
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0: Puede ponerse de pie unos segundos conmigo antes de terminar. ¿Por qué no le toma la mano a alguien si usted lo conoce, ha venido con su matrimonio, con su esposa, su esposo? Si usted ha venido soltero, ni modo, tómese la mano solo. Pero levante esa mano y dígale: Señor, te doy toda la gloria y toda la honra, porque sé que nunca, nunca me defraudarás. Sigue siendo el mismo Dios, poderoso, hacedor de milagros. Y déjeme orar rápidamente por los matrimonios. Señor, en el nombre de Jesús.
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4: Nicolás Mayoraz respaldó a Manuel Adorni. El diputado de La Libertad Avanza defendió al jefe de gabinete, minimizó las críticas internas y aseguró que la transparencia será suficiente para disipar las dudas sobre el patrimonio del funcionario.
5: Primero, no estoy de acuerdo con esos juicios anticipados sobre la inocencia o no de una persona. Es decir, él dice, yo soy inocente, lo voy a demostrar. Bien, a ver, tendrá que ver con una estrategia legal, judicial que él tiene, que la estará llevando adelante. Respeto esa decisión, tiene una posición muy importante dentro del gobierno, tiene el respaldo del presidente, así que no veo del lado nuestro que haya ningún malestar dentro de La Libertad Avanza por esa actitud ni.
6: Bueno, Patricia sí.
5: Claro. Bueno, Patricia tuvo una declaración y manifestó su posición. Yo lo hubiera presentado, no sé cómo fue que dijo, pero básicamente es.
6: ¿Y usted cree que cuando Adorni presente los papeles, todos estaremos ya, digamos, se cierra el círculo, como que va a tapar todos los baches, de verdad?
5: Yo creo que sí, por supuesto. Sí, además lo dijo públicamente en todos lados, así que yo creo que sí, estoy convencido que lo va a hacer. Bueno, creo que es lo que está haciendo el presidente con estos cambios, tratando de que lo sufran lo menos posible. De hecho, los indicadores hoy han dado de la reducción de la pobreza en la Argentina a niveles realmente históricos, ¿no? Entonces se habla de que hay una preocupación de parte del presidente, del ministro Toto Caputo, para que la economía marche mejor, cada día mejor, y si bien los números que están dando hoy se refieren solo a la macroeconomía, creo que vamos camino hacia una mejora en todos los niveles. Por supuesto que en esos cambios, en esas transiciones, va a haber momentos donde el empleo en algún sector no se va a ver beneficiado y en otros sí. Se ve crecimiento en el sector. A ver, acá hay, creo yo, en este modelo, tres sectores que van a ser los motores: el que mencionaste vos, el agroindustrial, el minero, el petróleo y el gas, que son los que van a ir motorizando la economía, y eso va a ir generando mucho mayor cantidad de empleo en esos sectores. En Vaca Muerta, la cantidad de empleo que se ha ido generando a partir de todo esto es enorme. Hay una transformación. Yo lo veo en mi provincia, Santa Fe, que no la venía pasando bien con el gobierno de Alberto Fernández. El campo empezó a repuntar, pero también hay un sector de la industria que se está reconvirtiendo, está diciendo, bueno, che, yo tengo un montón de conocimiento y expertise.
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4: El peronismo salvo Kicillof en la legislatura en una sesión para exponer el funcionamiento de IOMA. La mayoría de los bloques opositores pidieron una sesión especial y consiguieron el número, pero una maniobra del oficialismo no logró aprobar las iniciativas. El peronismo se mostró unificado para blindar al gobernador de la provincia, Axel Kicillof, y al titular de IOMA, Homero Giles, e impuso su número en la Cámara de Diputados para frenar la avanzada de los distintos bloques de la oposición, que ayer buscaron llevar adelante una sesión especial para tratar distintos proyectos sobre el funcionamiento del Instituto de la Obra Médico-Asistencial de la provincia de Buenos Aires.
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4: El descarnado mensaje de Adam Vareiro tras quedarse fuera del Mundial 2026. Me pregunté muchas veces por qué. Un doble desgarro muscular sufrido ante Huracán le cerró las puertas de la Copa del Mundo al delantero paraguayo, que recién ahora tomó la palabra para contar cómo transitó las semanas más difíciles de su carrera. 4 semanas y 5 días de silencio, esto fue el tiempo que Adam Vareiro eligió dejar pasar antes de dar señales públicas tras la lesión que lo dejó afuera de la definición de la fase de grupos de la Copa Libertadores con Boca y también del Mundial 2026. Este jueves, el delantero paraguayo publicó un mensaje en su cuenta de Instagram donde habló por primera vez del proceso que atraviesa y de las preguntas que se hizo como ser humano al ser delantero de Boca en una competencia como la Copa Libertadores y de la selección de Paraguay en el Mundial.
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príncipe, como nuestro salvador, como el rey de reyes y como el señor de los señores. Y por eso, Señor, nos gozamos en ti. Nuestro corazón se alegra en el Dios de nuestra salvación.

100% Radio. ¿Qué tal, mis queridos amigos? Muy bienvenidos a este espacio de 100% Radio. Gracias por acompañarnos. Gracias por estar del otro lado, formando parte de esta gran familia. Hoy quiero bendecirte a través de una palabra que quiero compartir con todos ustedes, que nos va a ayudar a conocer más el corazón de nuestro Padre Celestial. Esto es muy, muy importante. Una de las misiones que tenemos a través de estos mensajes, de estas charlas que compartimos con ustedes, que van más allá de simplemente ayudarte a pasar un buen momento o un rato, el objetivo principal es que la palabra de Dios te revele cuál es el corazón del Padre Celestial. Porque es allí, en el conocimiento de nuestro Padre Celestial, que podemos disfrutar de vida eterna. Jesús dijo: esta es la vida eterna, que te conozcan a ti, al único Dios verdadero, y a Jesucristo, a quien has enviado. En el conocimiento, que no es un conocimiento intelectual, sino que es un conocimiento basado en las Escrituras, y que también tiene que ver con la revelación de Dios a nuestros corazones. Esto es muy importante. Podemos tener años en los caminos del Señor, pero podemos también desconocer el verdadero corazón, la intención, la naturaleza de Dios. A veces estamos frente a la palabra o estamos frente a una revelación importante que nos muestra cómo es nuestro Padre Celestial, y no llegamos a comprender, porque a veces nuestros ojos están velados para comprender la importancia que tiene esto. Pero el Señor lo dejó bien claro en este pasaje de Juan, que en un momento también vamos a compartir. Voy a dar bien la cita para que puedas tomar nota. La vida eterna consiste en conocer a nuestro Padre Celestial. ¿Qué es vida eterna? Vida eterna es, no es, como ya lo hemos visto en otra oportunidad, no es vivir en el cielo, no es simplemente pasar la eternidad con Dios, sino que vida eterna tiene que ver con experiencia de vida abundante, poderosa, significativa. La vida que merece ser vivida aquí en la tierra, esto es vida eterna, es lo que nos proporciona el conocimiento de Dios. Así que, si me querés acompañar, me presento. Mi nombre es Mario Serrano y estamos cada semana junto a todos ustedes con el fin de bendecirlos. ¿Me acompañan? Nuestro deseo a través de cada una de las enseñanzas es que podamos conocer a Dios profundamente. Esto, por supuesto, afectará todas las áreas de tu vida, porque, por el contrario, si tenemos conceptos erróneos sobre Dios, esto nos va a impedir que la vida que podamos vivir sea una vida abundante, una vida que se disfrute, una vida de triunfo, una vida con sentido, una vida con propósito. Juan capítulo 17, verso 3, es el pasaje que te había compartido hace un momento. Dice de la siguiente manera: y esta es la vida eterna. ¿Qué es vida eterna? Bueno, es vida abundante, una vida plena, una vida digna de ser vivida. Esta es la vida eterna, que te conozcan a ti, el único Dios verdadero, y a Jesucristo, a quien has enviado. Filipenses capítulo 2, verso 13, nos dice lo siguiente: porque Dios es quien obra en vosotros tanto el querer como el hacer según su buena voluntad. Dios tiene una buena voluntad.

voluntad para nosotros. Dice la palabra de Dios en Romanos capítulo 12, verso 2, que renovemos nuestro entendimiento para comprobar la buena y agradable y perfecta voluntad de Dios para nuestras vidas. Hay una buena voluntad de parte de Dios para vos, mi querido amigo, para vos, mi querida amiga, que me estás escuchando, que estás pasando por necesidades, porque todos nosotros tenemos necesidades. Algunos, por supuesto, tienen grandes necesidades. Y de hecho, cuando se trata de la necesidad de reconstruir la vida, esa vida que se derrumbó, que se salió de control, esa esposa que fue abandonada, ese esposo que fue traicionado, esos padres que tal vez recibieron noticias negativas sobre sus hijos, ese empresario que perdió su negocio. A veces parece que llega un terremoto a la vida de las personas, el suelo desaparece y toda la vida se derrumba. Pero claro, los cristianos no podemos estar llorando por la leche derramada. Tenemos que ser personas de actitud y con valentía volver a empezar. Empezar de nuevo y reconstruir aquellos sueños que posiblemente cuando los perseguíamos parecían buenos, pero luego se transformaron en pesadillas, esos proyectos que posiblemente también se hayan hecho añicos. Hay un momento en el que tenemos que detenernos, afrontar las situaciones y estar decididos, tomar la decisión firme de reconstruir la vida. Pero para ello necesitamos a Dios y primeramente tenemos que saber quién es Dios. Porque si conoces a Dios, esto va a afectar todas las áreas de tu vida. Porque tener conceptos erróneos sobre Dios impide que la vida se viva en plenitud, que se disfrute y que se triunfe. Juan capítulo 17, verso 3, lo habíamos leído, dice: esta es la vida eterna, que dimos una definición, es vida abundante, es vida plena, digna de ser vivida. Y esto se logra cuando te conocen a ti, dice Jesús, el único Dios verdadero, y a Jesucristo a quien has enviado. Entonces, tenemos que conocer a Dios, pero ¿quién es Dios? ¿Con quién tratamos espiritualmente? ¿Con quién es que cuando oro yo tengo compañerismo? Vamos a ver. Entendamos lo siguiente, todos tenemos un origen, porque antes de llegar al conocimiento de la verdad, pasamos por lugares y por enseñanzas y doctrinas en ocasiones que eran cuestionables. Por ejemplo, los que vinieron de la Iglesia Católica, cuyo Dios tal vez puede ser una imagen colgada en la cruz, esta es su concepción de Dios. Otros que vinieron, por ejemplo, del espiritismo, tienen la concepción de un Dios vengativo. Otros posiblemente no tenían religión y su vida espiritual era crear un Dios a su propia imagen. Bueno, de todos modos, sea la imagen que tengas de Dios y aunque no sea perfecta, no te sientas culpable. A veces las personas se sienten culpables porque no entienden a Dios, no entienden sus intenciones, no saben quién es Dios. Y por lo tanto, cuando vienen los problemas, el miedo, cuando vienen las dudas, cuando vienen las presiones, las enfermedades y cosas que Dios nunca quiso que viviéramos, las personas no saben cómo actuar. Pero, en cambio, le echan la culpa a Dios. Y claro, si le echan la culpa a Dios, no tienen a quién pedirle ayuda. Porque si Dios es el que causa los problemas, ¿a quién le piden ayuda? Dios no es el causante de tus problemas, Él es la solución a todos ellos.

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Vemos en el Antiguo Testamento que la ley, cuando ingresó la ley en la época de Moisés, inmediatamente dice la historia que un hombre fue a recoger leña un día de reposo y fue apedreado. ¿Sí? Porque la ley generó un Dios insatisfecho, ya que jamás el hombre podría o podía justificarse ante Dios por el cumplimiento de la ley. Esto lo enseña el libro de Romanos. Entonces, vemos en la antigüedad un Dios que envía juicios, que envía sufrimientos y quiere que la gente pague un precio por sus pecados. Y sabemos que la paga del pecado es muerte. ¿Cuál era la intención de Dios con esto? Bueno, era mostrar al hombre cuán horrendo es el pecado y era el pecado ante Dios y cuáles eran también sus consecuencias. Pero este no es el Dios real. Este que vemos airado, enojado, al contrario, el deseo de Dios era demostrar cuán grande era su justicia, su santidad y cuán horrendo y inaceptable era el pecado y que esto, por supuesto, iba a traer consecuencias. De esta manera, la persona o el hombre se daba cuenta de que necesitaba un Salvador. El verdadero Dios se encuentra, o el verdadero corazón de Dios, se encuentra en la faz de Jesucristo. Cuando Jesús se hizo carne y habitó entre nosotros, lleno de gracia y sabiduría, lo primero que vino era revelar quién era Dios. Dice 1 de Timoteo capítulo 3, verso 16, e indiscutiblemente grande es el misterio de la piedad. Dios fue manifestado en carne, justificado en el Espíritu, visto de los ángeles, predicado a los gentiles, creído en el mundo, recibido arriba en gloria. Este pasaje queda bien claro, o en este pasaje vemos que Jesucristo era la representación exacta del Padre Celestial. Fue manifestado en carne, habitó entre nosotros, vimos su gloria, fue recibido.

ido en el cielo. Entonces, Jesús vino a revelar quién es Dios. ¿Por qué? Bueno, porque el pueblo judío tenía una idea muy alejada de la verdad. Cuando Dios se manifestó, por ejemplo, en un área de la vida del pueblo de Israel, ellos le dieron un nombre. Por ejemplo, cuando Dios sanaba, lo llamaron Jehová Rafa. Cuando Él trajo provisión, lo llamaron Jehová Jiré. Cuando Él se manifestó poderoso y ganó la batalla, lo llamaron El Yaddai. Pero no tenían una noción exacta de quién era Dios. Estas eran manifestaciones de Dios en el antiguo pacto. Pero Jesús vino a mostrar cosas muy importantes, vino a revelar el corazón del Padre Celestial y demostró que Dios no es una fuerza impersonal, que Dios no es una energía que llena el universo, que no es un dictador que está sentado en un trono castigando a sus hijos aquí en la tierra, que tampoco es un creador apático que le dio cuerda al mundo y lo dejó funcionar, como dicen algunos. No, mis queridos oyentes, Jesús vino a mostrar y a enseñar acerca del Dios verdadero. ¿Y cómo hizo Jesús para traer esta revelación de quién es Dios? Bueno, en primer lugar, entendemos que Cristo es Dios. Él mismo era Dios. Él bajó del trono y vino a enseñarnos acerca de quién es Dios, mostrándonos cómo debemos relacionarnos con Él. Y en Mateo capítulo 6, verso 9, vemos ahí cuando Él nos enseña a orar y a dirigirnos a Dios y dice, Padre nuestro que estás en el cielo, santificado sea tu nombre. Aquí está esta definición de Dios y lo muestra como un padre. Y así Dios quiere que lo veas, no un Dios alejado, Padre nuestro, algo propio, personal. Es tu padre. Y cuando comienzas a orar, puedes decir con total libertad, Padre celestial, oh Padre mío, Padre que estás en el cielo, mi Padre, Abba Padre, Papito. Son todas expresiones que nos muestran la cercanía y el vínculo que tenemos con nuestro Dios. Él no quiere ser solo Dios, Él quiere ser tu Padre de manera personal. ¿Estás pronunciando la identificación que Dios quiere que tengas con Él? Bueno, tenés que decirle Padre. Cuando ores, no digas, oh Jehová Jiré, oh Jehová Shalom, Elohim. No, di Padre mío, Padre celestial, porque es con un Padre con quien nos relacionamos cuando hablamos o nos acercamos a Él. Mucha gente dice, si Dios es Padre, bueno, no quiero a Dios, porque si es como mi Padre, claro, a veces los padres humanos hacen que el hogar sea un infierno aquí en la tierra, debido al egoísmo que tenían, las demandas, las inconsistencias, el abuso, el daño producido hacia los hijos, el matrimonio. Pero Jesús nos enseña cómo debemos dirigirnos a Dios y Él es nuestro Padre. No es una fuerza cósmica en el cielo, no es alguien que está enojado con nosotros, es un Padre, el Padre celestial que quiere relacionarse con nosotros y por eso cuando nos acercamos a Él, nos vamos a dirigir a Dios de esa manera. Padre nuestro, así tenemos que mencionarlo y tratarlo. Felipe le preguntó a Jesús, muéstranos al Padre y nos basta, Jesús. Y Jesús le dijo, Felipe, hace tanto tiempo que estoy contigo y dices, muéstranos al Padre, mírame. Yo y el Padre uno somos. El que me mira a mí ve al Padre en mí. Yo soy en el Padre y el Padre en mí. Esto es un misterio que es el misterio de la piedad. Quisiera que entiendas, mi querido amigo, mi querida amiga, que el Dios con quien te relacionas es el Padre celestial, es un Padre perfecto. Claro, ninguno de los seres humanos somos perfectos, pero Dios es perfecto. Y aunque tus padres terrenales cometieron errores, Dios no comete errores. Él no miente, Él no llega tarde, Él no desprecia, Él no deja de cumplir su palabra. Claro, sé que hay muchas personas que no disfrutan de una mejor vida espiritual porque tienen conceptos erróneos acerca de Dios y simplemente piensan que Él es irreal, que está distante, que es cósmico,

No hay forma de llevarse bien con Dios, tal vez porque trasladan la relación que tenían con sus padres terrenales, fueron lastimados, abusados, y de esta manera sienten que es imposible relacionarse con Dios. Y por otra parte también, esta es la razón por la que muchas personas acusan a Dios de todo el mal que les sucede. Choqué el auto, pues no fue Dios quien lo permitió. O Dios me quitó el dinero, Dios se llevó a mi hijo, Dios se llevó a mi esposo, a mi esposa. Y le echan la culpa a Dios. Dios no es el que causa tus problemas, Él es la solución a tus problemas. Dios es tu Padre y Él quiere vida para ti. Y cuando vemos a Jesús, vemos el corazón de Papá Dios. Jesús nunca envió una enfermedad a las personas, nunca trajo tragedias a la vida de las personas. Al contrario, Él le brindaba siempre soluciones. Y cuando vemos a Jesús en el Nuevo Testamento, en cada oportunidad donde Él habla, donde Él se maneja ante una necesidad, estamos viendo el corazón de nuestro Padre Celestial. Entonces, mira a Jesús y todo va a cambiar. Tu percepción del Padre Celestial será diferente. Muchas personas piensan en las debilidades que tuvieron sus padres y trasladan esto hacia Dios. Y hacen esfuerzos, trabajos para ser aceptados, tal vez entran en gimnasia religiosa con el fin de poder agradar a Dios o aplacar la ira de Dios o poder tener la atención de Dios, pero esto es porque están en oscuridad. Pero cuando conocemos la verdad, mi querido amigo, la verdad nos hace verdaderamente libres. Dios te ama. Ha entregado a su Hijo Jesús para que puedas tener vida abundante. Por eso yo te animo hoy que puedas acercarte a Dios, lo trates como padre, y sea cual fuese tu problema, echa toda tu ansiedad sobre Él, porque Él tiene cuidado de ti, como dice Primera de Pedro capítulo 5, verso 7. ¿Qué problema tienes? ¿Cuál es tu ansiedad? ¿Ansiedad mental, emocional, personal, financiera, profesional? Toda ansiedad échala sobre Jesús porque Él cuida de ti. El Señor te dice, yo te cuido, yo soy quien te doy fuerzas, que te levanto, que te fortalezco. Echa todo sobre Él porque Él cuida de ti, de tu familia, de tu trabajo, de tus hijos, de tu matrimonio, de tus sueños, de tus esperanzas, de tus ambiciones. Ahora es importante que entiendas que no todos somos hijos de Dios, sino que aquellos que le recibieron y los que creen en su nombre se les dio la potestad de ser hechos hijos de Dios. Si querés disfrutar de estas bendiciones y de estos beneficios, tenés que recibir a Jesús en tu corazón. Dice la palabra que a los suyos vino, pero los suyos no le recibieron. Mas a los que creen en su nombre les dio potestad de ser hechos hijos de Dios. Así que te animo a que recibas a Jesús en tu corazón y disfrutes la bondad, el amor incondicional, la protección y el cuidado que el Padre Celestial quiere darte a vos, mi querido amigo, mi querida amiga que me estás escuchando. Dios es un Dios de amor. Dios quiere reconstruir tu vida. Así que acércate a Dios. Dile, Abba Padre, Padre mío, Papito, ayúdame. Y con especial cariño y con mucho amor, Dios vendrá y restaurará tu vida, esté como esté, te encuentres como te encuentres, porque Dios te ama. Con amor eterno te he amado, por tanto te he prolongado mi misericordia. Vamos a orar en este momento, quiero orar por tu vida. Vos que estás atravesando momentos de gran dificultad. Tu vida ha sido devastada por los problemas, por la enfermedad, problemas financieros, problemas matrimoniales, situaciones emocionales que estás atravesando, que sentís que la vida se te va entre las manos. El Señor quiere ayudarte. Quiero orar por tu vida en este momento. Acompáñame en esta oración. Padre, bendigo a cada amigo y amiga que nos está escuchando
en esta hora.

0: Hay personas que están atravesando situaciones dolorosas. Veo personas con una gran herida en el corazón. Y esa herida está muy sensible porque esa herida se ha abierto una y otra vez en el mismo lugar. Pueden ser traiciones, pueden ser situaciones matrimoniales, algo con lo emocional. Y hay como dolor allí. Es una herida que se ha abierto vez tras vez y entonces cuesta cerrar, está muy inflamada, hay mucho dolor en tu corazón, pero el Señor trae un bálsamo de restauración a tu vida. El aceite del Espíritu Santo sana y alivia ese dolor que hay en tu corazón. El Señor quita en este momento con su poder la angustia, la tristeza, la enfermedad, el dolor, el sufrimiento. Trae consuelo a tu vida. Tal vez hay lágrimas en tus mejillas. Déjalas correr. Es una limpieza profunda y espiritual que el Señor está haciendo en este momento. Porque Él quiere verte bien. Quiere que seas libre. Quiere verte con propósito, con sueños, con proyectos, próspero, saludable, bendecido, bendecida. Él te ama y ha diseñado un plan perfecto para tu vida. La palabra de Dios dice que Él ha hecho obras, creó obras para que nosotros anduviésemos en ellas, obras de antemano. Él creó para cada uno de nosotros para que caminemos en esas buenas obras, que son de bendición, que son de gozo, que son de paz, de plenitud. Echa fuera la miseria, echa fuera el dolor, echa fuera el sufrimiento de tu vida. Levanta tus brazos y recibe ahora el toque del Espíritu Santo en tu corazón y en tu vida. Recíbelo en el nombre de Jesús. Gracias, Padre, por esta obra maravillosa que estás haciendo en las vidas, en los corazones. Te agradezco por este momento en tu presencia, Papito amado. Te damos gracias porque tú eres nuestro Abba, Padre. En el nombre de Jesús, amén y amén. Gracias, mis queridos amigos, por habernos acompañado. Queremos saber de ti. Escribinos, contactanos a través de los diferentes medios, de las redes sociales, correo electrónico que compartimos al finalizar el programa. Dios te bendice y hasta la próxima.
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4: A la ciencia, la educación y la salud pública no la están destruyendo, la están matando. El arqueólogo argentino Rafael Goñi habló de lo difícil que es ser científico en Argentina y aseguró que no solo falta presupuesto, sino que también se imponen censuras.
5: Espantoso. Yo lo homologo a muchas cosas, al fútbol, por ejemplo, ¿no? Porque nos critican trabajos en ciencias sociales y todo lo demás que dicen, miren las barbaridades que se publican. Sí, pero para que salga un equipo campeón del mundo, que salgan los Messi, los Maradona y todo lo demás, es necesario que haya un montón de gente que juega mal también. Argentina ha sacado cantidades enormes de científicos de primerísimo nivel, siempre, y entonces hay otros que no son tan buenos y hay otros que escriben cosas que no están tan buenas y hay algunos un poco mejor, otros un poco... Eso es absolutamente necesario en la práctica de cualquier cosa. En este momento está cortado todo, hace 2 años, no tenemos un peso. No sé a quién escuché, pero que se está destruyendo la ciencia y la educación pública y la salud pública, que es una realidad. Y yo lo veo desde otro punto de vista. La están matando, no la están destruyendo. Porque destruir se puede reconstruir. Cuando matan, no se puede revivir.
6: Pero tu tema, por ejemplo, cambio climático, sí. Poblaciones originarias, está todo contra... ¿Y qué haces con eso?
5: Está censurado prácticamente.
6: Ya. ¿Pero dónde? ¿En el CONICET? ¿En dónde?
5: Y se bajan... En ningún lugar está escrito, pero de arriba dicen, no tienen que hablar de esto, las publicaciones si no nos salen, no se puede hablar de tal cosa, no sé. El Instituto Nacional de Antropología nos han dicho, no se puede hablar de pueblos originarios, es una cosa... Absurdo, ese es el objeto del trabajo. Y no se puede hablar de cambio climático como si fuera una mala palabra.
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4: Duro comunicado del PRO contra Manuel Adorni. No tiene justificación posible. El partido que preside Mauricio Macri cuestionó al jefe de gabinete por sus contradicciones. El exministro Esteban Bullrich fue más tajante aún. Es corrupto, fin, afirmó. El PRO salió a cuestionar con dureza al jefe de gabinete Manuel Adorni tras la presentación de una nueva declaración jurada que el funcionario realizó ante la Oficina Anticorrupción con correcciones que buscan justificar el incremento de su patrimonio. El partido que conduce Mauricio Macri calificó la situación como una falta grave.
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3: Deportes.
4: Victoria de México en el debut de la Copa Mundial. México arrancó el Mundial 2026 con una victoria por 2-0 contra Sudáfrica en el Estadio Azteca. El combinado local de Javier Aguirre dominó el desarrollo del encuentro inaugural de la Copa del Mundo ante un seleccionado africano que sufrió 2 expulsiones. La primera se produjo en el arranque del primer tiempo por una acción de gol inminente y la segunda cerca del final por un golpe de puño sobre la cara de un rival. Antes del final, el árbitro brasileño Wilton Sampaio le mostró tarjeta roja a César Montes de la tricolor.
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0: Nos humillamos delante de ti, Señor, y hoy nuestras voces se unen en un clamor.
1: Una vez mi esposo y yo estábamos esperando una respuesta de Dios. No sé a cuánto a usted le ha pasado que cuando está esperando una respuesta, su corazón se pone en angustia y necesita el don de esperar la paz de Dios. Me recuerdo que estando en el trabajo, Dios me dio una respuesta, esta letra a mi mente, a mi corazón. Me decía: Daniel, no importa la circunstancia que estés pasando, la última palabra la tengo yo. Esta oración ha sido de gran bendición para nosotros. Y en esta noche te digo, no importa lo que estés pasando, la última palabra la tiene el Señor.

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4: Adorni se puede inscribir, dijo Martín Lustó. Vamos a comenzar a ver inscriptos que son políticamente expuestos en ganancias, que no pueden explicar cómo hicieron su movimiento patrimonial, afirmó Martín Lustó, quien además explicó, es como comprar el premio gordo de lotería para blanquear dinero.
5: En España hubo un caso, el caso Fabra, que entre el 2000 y el 2011 ganó 7 veces el premio gordo y acumuló 2,2 millones de euros. ¿Qué hacía el tipo? Cuando alguien ganaba el gordo, iba y le compraba el boleto. Entonces, cuando le compraba el boleto del premio gordo de lotería, lo que hacía era blanquear toda la guita en negro que se había afanado. Esto para mí es parecido. Acá hay una íntima vinculación con el mundo cripto. Una es lo que dice Talerico recién, bueno, que le miren desde dónde ingresó la plata a un exchange, ¿sí? ¿Qué wallet abrió en el exchange? ¿Qué operaciones hizo? Él parece que no se acuerda, es el único que hizo tanta operación con cripto y no lo tiene ordenado en ningún lugar. Que recordemos que si vos no recordás lo que se llama seed phrase, que es tu clave, perdés toda la plata. Entonces, primero, él no se acuerda que lo tenía, no se acuerda en cuántas computadoras, etc. Yo, ¿qué es lo que sospecho que hizo durante todo este tiempo? Buscar un amigo cripto que haya hecho plata. Y le compra la seed phrase, le compra el código. Entonces, es lo mismo que comprar un billete de lotería. Va a decir, acá están los papeles. Acá está, se lo va a prestar un amigo, si es que hizo la tarea. Y entonces ese amigo le va a dar esa clave que no está linkeada con nada, si lo hizo en un exchange descentralizado. Y con esa clave, él ahora va a decir, esta era mi clave. Bueno, es comprar el premio de lotería. Entonces digo, esto está hecho así.
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4: Villarruel, aliados y el Partido Justicialista presionan para que Adorni se presente en junio en el Senado. El kirchnerismo pidió al jefe de gabinete en mayo. Horas atrás apareció un reclamo del PRO y se sumó también la vicepresidenta y titular de la Cámara Alta. El funcionario pretende ir en julio. Labor parlamentaria el miércoles para definir el asunto. Otro problema en el Senado, dialoguistas Victoria Villarruel y el peronismo no quieren que el jefe de gabinete Manuel Adorni se presente recién en julio para dar un informe de gestión en el recinto de Cámara Alta y presionan para que lo haga durante el corriente mes, tras no haberlo hecho en mayo, algo que le corresponde según la Constitución.
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3: Deportes.
4: Alarma total en la Celeste. Valverde, Araujo y Darrascaeta, los tres sin pisar la cancha en el primer entrenamiento en México. La selección uruguaya de fútbol realizó su primer entrenamiento en el Hotel Fairmont Mayacoba de Playa del Carmen, México, a 4 días del debut ante Arabia Saudita. La situación es crítica porque dentro de la estructura de Bielsa, de Arrascaeta era la pieza encargada de conectar el medio campo con el ataque, generar situaciones de peligro y asumir la responsabilidad creativa en los partidos de máxima exigencia.
1: Hasta aquí.
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0: Alléluia! Ya se cayó! Ya se cayó en el nombre de Jesús. Estamos penetrando en las tinieblas con alabanza.
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2: Eso se llama tiempo para brincar.

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3: Poco cara.
4: Estados Unidos, 1994.
5: El gran delantero de la selección colombiana, Freddy Rincón, defraudó a

0: todos aquellos quienes esperaban de él en la Copa del Mundo de Estados Unidos del 94. Él jugó a desgano sin poner ningún tipo de entusiasmo en los partidos. La razón se supo con el tiempo. No fue por falta de ganas, sino por exceso de temor. Un brujo de su ciudad natal, en la costa colombiana de Tumaco, le había contado cuáles serían los resultados de la Copa del Mundo y le había anunciado que se rompería una pierna si no tenía mucho cuidado con la pecosa, la hepática y la sangrienta, refiriéndose a la pelota, a la tarjeta amarilla y a la roja de los árbitros. No será ni el primero ni el último que confíe en aquellos que se dicen adivinar el futuro y tener luego que enfrentar las lamentables consecuencias que esto trae. Más allá de la evidente sugestión a la cual estaba sometido este excelente jugador, lo cual le impidió rendir deportivamente al 100%, existe una realidad que no podemos ignorar, y es la mirada de Dios ante los que están tentados a realizar este tipo de práctica. La Biblia dice que nadie practique la adivinación, ni pretenda predecir el futuro, ni se dedique a la hechicería, ni a los encantamientos, ni consulte a los adivinos y a los que invocan a los espíritus, ni consulte a los muertos, porque a Dios le repugnan los que hacen estas cosas. Demasiado le costó la consulta a Freddy Rincón, llevándolo a defraudar a su país. Mucho peor será para cada uno de nosotros llegar al final de nuestra vida y encontrarnos con que hemos defraudado a nuestro Dios.
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4: Muerte de Agostina. Habló Gino Torriani, abogado del papá de Agostina. Pasaron 10 horas hasta la denuncia. Ya era tarde, dijo el abogado.
5: Mirá, no sé a ciencia cierta qué acaba de decir la abuela de Agostina. Sí sé que la primera ampliación de la denuncia fue el domingo a las 6:30 de la tarde, donde se indica, donde aparece por primera vez el nombre de Barrelier, aparece también la zona de Cofico, pero el testimonio al remisero se hace el lunes, el testimonio del remisero se ingresa al expediente el lunes a las 8 de la mañana. Entonces, tampoco no sé si es esa la información que ha dado, y se lo señala como sospechoso a Barrelier el martes a las 8 de la mañana.
6: Doctor,
5: recién el martes a las 8 de la mañana, estamos hablando de casi 3 días después.
6: Sí.
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4: Tras las explicaciones de Adorni, el PRO y la Unión Cívica Radical se distancian del oficialismo y cruje el apoyo legislativo. Ambos bloques avisaron que no van a acompañar las modificaciones al régimen de inocencia fiscal que pidió Caputo y al que se acogió el jefe de gabinete. La tercera ley de Newton en física es conocida popularmente como el principio de acción y reacción. Esto es lo que parece aplicarse cada vez más en el jefe de gabinete Manuel Adorni, que intenta explicar su patrimonio. Hasta ahora, la acción de Adorni era la promesa de presentar todos los papeles y la reacción, en este caso, la oposición dialoguista, el acompañamiento al oficialismo, pero en silencio sobre el tema.
1: Deportes.
3: Deportes.
4: Sorpresa en el Mundial. Una de las figuras de Japón fue desafectada del plantel a 3 días del debut frente a Países Bajos. El mediocampista del Liverpool, Wataru Endo, no pudo recuperarse de una lesión en su tobillo izquierdo y debió abandonar la concentración. A 3 días del debut en el Mundial 2026 ante Países Bajos, en el Grupo F, la selección de Japón recibió un duro golpe al confirmarse la baja por lesión del capitán y figura de su equipo, Wataru Endo. El futbolista de 33 años, pieza clave en los Samuráis Azules, fue dado de baja por su condición física, de acuerdo con lo informado por la Asociación del Fútbol de Japón.
1: Hasta aquí.
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¿Cuántos son libres para saltar? ¿Cuántos son libres para levantar sus manos? 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
2: Nicolás Trotta cuestionó el acuerdo con las universidades. Es un alivio, pero no una solución definitiva, dijo. El exministro de Educación y diputado nacional analizó el entendimiento entre el gobierno y las universidades y los gremios y sostuvo que el aumento salarial representa solo un alivio parcial.
3: En Ramón, esto es resultado también de la movilización social, que no hay que interrumpirla. Digo, y por otro lado, no solo del reclamo colectivo, sino yo he hablado con muchos docentes de ayer a hoy. Muchos están impulsando reclamos individuales. Creo que hay que lograr que la justicia se movilice, porque acá tenemos un problema entre los órganos de poder del Estado. El legislativo dice una cosa, el ejecutivo no cumple las leyes, no solo esta. Sí. Pasa lo mismo con discapacidad, que las cumple a medias, en un momento de ajuste brutal de la sociedad, y la justicia que mira por otro lado.
4: Uh-huh. Bueno, pero está en la... Para. O sea, legalmente, el gobierno tiene la facultad para decir, ay, no, yo estoy en la Corte Suprema. La instancia legal está.
3: Ahora, siempre, pero esa instancia, Ramón, es una manera de distraer el cumplimiento de la ley.
4: Bien, no, pero eso queda
3: por en... Por eso yo no tomo...
4: Pero eso es en nuestra consideración de... Porque yo se lo dije la semana pasada a Sturzenegger, le dije, podés cumplir la ley. Sturzenegger me dijo, está la Corte.
3: Está bien.
4: Yo tengo la instancia legal para ir a la Corte.
3: Bueno, es una manera, yo creo, ¿no? Y inclusive lo hemos hablado con distintos especialistas, me parece lo que no podría haber es una instancia de suspensión del cumplimiento de la ley. Se puede atender al fondo, pero creo inclusive que esto es una política para dilatar el cumplimiento de la ley, con un daño irreparable. Entonces, ¿de qué estamos hablando? Me parece, compartiendo lo que vos planteas, Ramón, yo creo que la Corte, los tres ministros de la Corte, ¿qué cosa más importante tienen que no abocarse al análisis de esto, a convocar las partes y, llegado el momento, bajar el machillo y resolver? Porque la ley fue aprobada una, dos veces con mayoría especial. Digo, se logró sobrepasar el veto. Digo, estamos en una república, ¿no? En un esquema de administración de los poderes del Estado. Yo creo que es incomprensible. Y la angustia que tiene la Argentina en un contexto tan gravoso como el que se está viviendo, por supuesto, a partir de estas decisiones, creo que implican retroceso que van a ser muy difíciles de resolver.
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5: Información general.
0: Información general.
5: Información general.
2: La Armada Argentina conmemoró el bicentenario del combate naval de los Pozos en el Río de la Plata. La ceremonia homenajeó los 200 años del enfrentamiento que ocurrió el 11 de junio de 1826 contra el Imperio de Brasil y fue comandado por el almirante Guillermo Brown. El homenaje incluyó conferencias y un acto conmemorativo. La Armada Argentina conmemoró el jueves el bicentenario del combate naval de los Pozos, una batalla que ocurrió el 11 de junio de 1826 contra el Imperio de Brasil. El acto incluyó un acto conmemorativo y una recreación histórica de lo ocurrido aquel día en el Río de la Plata.
0: Deportes.
5: Deportes.
2: La buena noticia que recibió la selección argentina sobre el Dibu Martínez a pocos días del debut en el Mundial 2026. El arquero de 33 años tuvo un resultado positivo en su último estudio y comenzó a trabajar a la par de sus compañeros con los guantes. El jueves fue un día clave para Emiliano Martínez porque el arquero de la selección argentina se sometió a una resonancia magnética muy importante para observar la evolución de la fractura en su dedo anular derecho y los resultados trajeron tranquilidad en Kansas City porque fueron positivos. Se comenzó a formar el callo y pudo volver a usar los guantes en el entrenamiento vespertino.
0: Nacionales.
5: Nacionales.
2: Nicolás Mayoraz respaldó a Manuel Adorni. El diputado de La Libertad Avanza defendió al jefe de gabinete, minimizó las críticas internas y aseguró que la transparencia será suficiente para disipar las dudas sobre el patrimonio del funcionario.
6: Primero, no estoy de acuerdo con esos juicios anticipados sobre la inocencia o no de una persona. Es decir, él dice, yo soy inocente, lo voy a demostrar, bien, a ver, tendrá que ver con una estrategia legal, judicial que él tiene, que la estará llevando adelante. Respeto esa decisión, tiene una posición muy importante dentro del gobierno, tiene el respaldo del presidente, así que no veo del lado nuestro que haya ningún malestar dentro de La Libertad Avanza por esa actitud, ni...
4: Bueno, Patricia
6: tuvo una declaración y manifestó su posición, yo lo hubiera presentado, no sé cómo fue que dijo, pero básicamente es...
4: ¿Y usted cree que cuando Adorni presente los papeles, todos estaremos ya, digamos, se cierra el círculo, como que va a tapar todos los baches, de verdad?
6: Yo creo que sí, por supuesto, sí, además lo dijo públicamente en todos lados, así que yo creo que sí, estoy convencido que lo va a hacer. Bueno, creo que es lo que está haciendo el presidente con estos cambios, tratando de que lo sufran lo menos posible. De hecho, los indicadores hoy han dado de la reducción de la pobreza en la Argentina a niveles realmente históricos, ¿no? Entonces se habla de que hay una preocupación de parte del presidente, del ministro Toto Caputo, para que la economía marche mejor, cada día mejor, y si bien los números que están dando hoy se refieren solo a la macroeconomía, creo que vamos camino hacia una mejora en todos los niveles. Por supuesto que en esos cambios, en esas transiciones, va a haber momentos donde el empleo en algún sector no se va a ver beneficiado y en otros sí. Se ve crecimiento en el sector. A ver, acá hay, creo yo, en este modelo, tres sectores que van a ser los motores: el que mencionaste vos, el agroindustrial, el minero, el petróleo y el gas, que son los que van a ir motorizando la economía, y eso va a ir generando mucho mayor cantidad de empleo en esos sectores. En Vaca Muerta la cantidad de empleo que se ha ido generando a partir de todo esto es enorme. Hay una transformación, yo lo veo en mi provincia, Santa Fe, que no la venía pasando bien con el gobierno de Alberto Fernández. El campo empezó a repuntar, pero también hay un sector de la industria que se está reconvirtiendo, está diciendo, bueno, che, yo tengo un montón de conocimiento y expertise.
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5: Información general.
2: El peronismo salvo Kicillof en la legislatura en una sesión para exponer el funcionamiento de IOMA. La mayoría de los bloques opositores pidieron una sesión especial y consiguieron el número, pero una maniobra del oficialismo no logró aprobar las iniciativas. El peronismo se mostró unificado para blindar al gobernador de la provincia, Axel Kicillof, y al titular de IOMA, Homero Giles, e impuso su número en la Cámara de Diputados para frenar la avanzada de los distintos bloques de la oposición, que ayer buscaron llevar adelante una sesión especial para tratar distintos proyectos sobre el funcionamiento del Instituto de la Obra Médico-Asistencial de la provincia de Buenos Aires.
0: Deportes.
5: Deportes.
2: El descarnado mensaje de Adam Vareiro tras quedarse afuera del Mundial 2026. Me pregunté muchas veces por qué. Un doble desgarro muscular sufrido ante Huracán le cerró las puertas de la Copa del Mundo al delantero paraguayo, que recién ahora tomó la palabra para contar cómo transitó las semanas más difíciles de su carrera. 4 semanas y 5 días de silencio, esto fue el tiempo que Adam Vareiro eligió dejar pasar antes de dar señales públicas tras la lesión que lo dejó afuera de la definición de la fase de grupos de la Copa Libertadores con Boca y también del Mundial 2026. Este jueves, el delantero paraguayo publicó un mensaje en su cuenta de Instagram.

0: donde habló por primera vez del proceso que atraviesa y de las preguntas que se hizo como ser humano al ser delantero de Boca en una competencia como la Copa Libertadores y de la selección de Paraguay en el Mundial.
1: Nacionales.
2: Nacionales.
0: A la ciencia, la educación y la salud pública no la están destruyendo, la están matando. El arqueólogo argentino Rafael Goñi habló de lo difícil que es ser científico en Argentina y aseguró que no solo falta presupuesto, sino que también se imponen censuras.
3: Espantoso. Yo lo homologo a muchas cosas, al fútbol, por ejemplo, ¿no? Porque nos critican trabajos en ciencias sociales y todo lo demás que dicen, miren las barbaridades que se publican. Sí, pero para que salga un equipo campeón del mundo, que salgan los Messi, los Maradona y todo lo más, es necesario que haya un montón de gente que juega mal también. Argentina ha sacado cantidades enormes de científicos de primerísimo nivel, siempre, y entonces hay otros que no son tan buenos y hay otros que escriben cosas que no están tan buenas y hay algunos un poco mejor, otros un poco... Eso es absolutamente necesario en la práctica de cualquier cosa. En este momento está cortado todo, hace 2 años, no tenemos un peso. No sé a quién escuché, pero que se está destruyendo la ciencia y la educación pública y la salud pública, que es una realidad. Y yo lo veo desde otro punto de vista. La están matando, no la están destruyendo. Porque destruir se puede reconstruir. Cuando matan, no se puede revivir.
4: Pero tu tema, por ejemplo, cambio climático, sí. Poblaciones originarias, está todo contra... ¿Y qué haces con eso?
3: Está censurado prácticamente.
4: ¿Pero dónde? ¿En el CONICET? ¿En dónde?
3: Y se bajan... En ningún lugar está escrito, pero de arriba dicen, no tienen que hablar de esto, las publicaciones si no nos salen, no se puede hablar de tal cosa, no sé. El Instituto Nacional de Antropología nos han dicho, no se puede hablar de pueblos originarios, es una cosa... Absurdo, ese es el objeto del trabajo. Y no se puede hablar de cambio climático como si fuera una mala palabra.
1: Información general.
2: Información general.
0: Duro comunicado del PRO contra Manuel Adorni. No tiene justificación posible. El partido que preside Mauricio Macri cuestionó al jefe de gabinete por sus contradicciones. El exministro Esteban Bullrich fue más tajante aún. Es corrupto, fin, afirmó. El PRO salió a cuestionar con dureza al jefe de gabinete Manuel Adorni tras la presentación de una nueva declaración jurada que el funcionario realizó ante la Oficina Anticorrupción con correcciones que buscan justificar el incremento de su patrimonio. El partido que conduce Mauricio Macri calificó la situación como una falta grave.
1: Deportes.
2: Deportes.
0: Victoria de México en el debut de la Copa Mundial. México arrancó el Mundial 2026 con una victoria por 2-0 contra Sudáfrica en el Estadio Azteca. El combinado local de Javier Aguirre dominó el desarrollo del encuentro inaugural de la Copa del Mundo ante un seleccionado africano que sufrió 2 expulsiones. La primera se produjo en el arranque del primer tiempo por una acción de gol inminente y la segunda cerca del final por un golpe de puño sobre la cara de un rival. Antes del final, el árbitro brasileño Wilton Sampaio le mostró tarjeta roja a César Montes de la tricolor.
1: Nacionales.
2: Nacionales.
0: Adorni se puede inscribir, dijo Martín Lustó. Vamos a comenzar a ver inscriptos que son políticamente expuestos en ganancias, que no pueden explicar cómo hicieron su movimiento patrimonial, afirmó Martín Lustó, quien además explicó, es como comprar el premio gordo de lotería para blanquear dinero.
5: En España hubo un caso, el caso Fabra, que entre el 2000 y el 2011 ganó 7 veces el premio gordo y acumuló 2,2 millones de euros. ¿Qué hacía el tipo? Cuando alguien ganaba el gordo, iba y le compraba el boleto. Y entonces cuando le compraba el boleto del premio gordo de lotería, lo que hacía era blanquear toda la guita en negro que se había afanado. Esto para mí es parecido. Acá hay una íntima vinculación con el mundo cripto. Una es lo que dice Talerico recién, bueno, que le miren desde dónde ingresó la plata a un exchange. Sí, ¿qué wallet abrió en el exchange? ¿Qué operaciones hizo? Él parece que no se acuerda, es el único que hizo tanta operación con cripto y no lo tiene ordenado en ningún lugar. Que recordemos que si vos no recordás lo que se llama seed phrase, que es tu clave, perdés toda la plata. Entonces, primero, él no se acuerda que lo tenía, no se acuerda en cuántas computadoras, etc. Yo, ¿qué es lo que sospecho que hizo durante todo este tiempo? Buscar a un amigo cripto que haya hecho plata. Y le compra la seed phrase, le compra el código. Y entonces es lo mismo que comprar un billete de lotería. Va a decir, acá están los papeles. Acá está, se lo va a prestar un amigo, si es que hizo la tarea. Y entonces ese amigo le va a dar esa clave que no está linkeada con nada si lo hizo en un exchange descentralizado. Y con esa clave, él ahora va a decir, esta era mi clave. Bueno, es comprar el premio de lotería. Entonces digo, esto está hecho así.
1: Información general.
2: Información general.
0: Villarruel. Aliados y el Partido Justicialista presionan para que Adorni se presente en junio en el Senado. el kirchnerismo

0: pidió al jefe de gabinete en mayo. Horas atrás apareció un reclamo del PRO y se sumó también la vicepresidenta y titular de la Cámara Alta. El funcionario pretende ir en julio, labor parlamentaria el miércoles para definir el asunto. Otro problema en el Senado, dialoguistas Victoria Villarruel y el peronismo no quieren que el jefe de gabinete Manuel Adorni se presente recién en julio para dar un informe de gestión en el recinto de Cámara Alta y presionan para que lo haga durante el corriente mes, tras no haberlo hecho en mayo, algo que le corresponde según la Constitución.
1: Deportes.
2: Deportes.
0: Alarma total en la Celeste. Valverde, Araujo y de Arrascaeta, los 13 sin pisar la cancha en el primer entrenamiento en México. La selección uruguaya de fútbol realizó su primer entrenamiento en el Hotel Fairmont Mayacoba de Playa del Carmen, México, a 4 días del debut ante Arabia Saudita. La situación es crítica porque dentro de la estructura de Bielsa, de Arrascaeta era la pieza encargada de conectar el medio campo con el ataque, generar situaciones de peligro y asumir la responsabilidad creativa en los partidos de máxima exigencia.
1: Nacionales.
2: Nacionales.
0: Muerte de Agostina. Habló Gino Torriani, abogado del papá de Agostina. Pasaron 10 horas hasta la denuncia. Ya era tarde, dijo el abogado.
3: Mirá. No sé a ciencia cierta qué acaba de decir la abuela de Agostina. Sí sé que la primera ampliación de la denuncia fue el domingo a las 6:30 p.m, donde se indica, donde aparece por primera vez el nombre de Barrelier, aparece también la zona de Cofico, pero el testimonio al remisero se hace el lunes, el testimonio del remisero se ingresa al expediente el lunes a las 8 de la mañana. Entonces, tampoco no sé si es esa la información que ha dado, y se lo señala como sospechoso a Barrelier el martes a las 8 de la mañana.
4: Doctor.
3: Recién el martes a las 8 de la mañana, estamos hablando de casi 3 días después.
1: Sí. Información general.
2: Información general.
0: Tras las explicaciones de Adorni, el PRO y la Unión Cívica Radical se distancian del oficialismo y cruje el apoyo legislativo. Ambos bloques avisaron que no van a acompañar las modificaciones al régimen de inocencia fiscal que pidió Caputo y al que se acogió el jefe de gabinete. La tercera ley de Newton en física es conocida popularmente como el principio de acción y reacción. Esto es lo que parece aplicarse cada vez más en el jefe de gabinete Manuel Adorni, que intenta explicar su patrimonio. Hasta ahora, la acción de Adorni era la promesa de presentar todos los papeles y la reacción, en este caso, la oposición dialoguista, el acompañamiento al oficialismo, pero en silencio sobre el tema.
1: Deportes.
2: Deportes.
0: Sorpresa en el Mundial. Una de las figuras de Japón fue desafectada del plantel a 3 días del debut frente a Países Bajos. El mediocampista del Liverpool, Wataru Endo, no pudo recuperarse de una lesión en su tobillo izquierdo y debió abandonar la concentración. A 3 días del debut en el Mundial 2026 ante Países Bajos, en el Grupo F, la selección de Japón recibió un duro golpe al confirmarse la baja por lesión del capitán y figura de su equipo, Wataru Endo. El futbolista de 33 años, pieza clave en los Samuráis Azules, fue dado de baja por su condición física, de acuerdo con lo informado por la Asociación del Fútbol de Japón.
1: Nacionales.
2: Nacionales.
0: Las mentiras de Adorni están mal hechas. Yo lo hubiera ayudado a mentir mejor, dijo el abogado y experto en mercados, Carlos Maslatón.
5: Y qué malas mentiras, qué mal asesorado ha estado para dibujar esos números que presentó ayer frente a Del Río en La Nación Más, ¿no? Sí. Si le hubiera pedido ayuda a mí, yo capaz que le podía hacer un dibujo un poco más creíble, ¿no? A cambio de nada, por supuesto, para divertirme, porque esto es una joda, Adorni. Estamos en Argentina, acordate que puede pasar cualquier cosa ridícula en Argentina. Esta es una, y sigue permanentemente. Pero te quiero decir algo, en defensa de Adorni ahora, vos sabés que yo a veces también para joder le digo Bitcoin. Claro, no, es decir, si estoy hablando con alguien de afuera, o hablo en inglés, digo Bitcoin. Pero con un amigo, por ejemplo, comiendo, le digo, che, loco, estos son 0,10 bitcoins. Pásamelo. Bitcoin. Estamos como en un lenguaje argentino. Bitcoin.
6: ¿Vos decís que Adorni lo hace de argento? ¿Que le dice Bitcoin?
5: Adorni lo hace de ignorancia, porque el tipo no sabía nada del tema. El tipo versió que estaba en Bitcoin desde, dijo, del 2013, 2014. Y cualquiera que conozca los precios de esa época, porque dijo que eso lo tenía en un pendrive que lo perdió, bueno. Si guardó algo de eso, yo le digo, son entre 200 y 400 veces más de la plata que dijo que puso.
1: Información general.
2: Información general.
0: La fiscalía apeló el traslado de Facundo Jones Gualá y su derivación a otro penal quedó en suspenso.

0: Uno de los argumentos del planteo es que la unidad 6 de Rawson, donde está el líder mapuche, es un establecimiento de máxima seguridad, mientras que la unidad 14 de Esquel, donde piden que vaya para estar más cerca de su familia, es de seguridad media. La justicia federal autorizó el traslado del líder mapuche Facundo Jones Gualá a una cárcel más cercana a su familia, aunque la fiscalía apeló la decisión y la medida quedó en suspenso. De este modo, el traslado desde el penal de Rawson a la unidad penitenciaria de Esquel permanece a la espera de una definición judicial.
1: Internacionales.
2: Internacionales.
0: Irán tomó una decisión final sobre el acuerdo con Estados Unidos que Donald Trump quiere firmar pronto. El régimen de Teherán sostuvo que aún existen diferencias importantes con Washington y advirtió que no aceptará condiciones que vulneren sus líneas rojas. Irán puso en duda el optimismo expresado por el presidente estadounidense Donald Trump sobre un acuerdo inminente entre ambos países y aseguró que todavía no.

0: qué hinchada.
1: Brasil, 1950.
2: El partido al que más espectadores han asistido es el que enfrentó a Brasil y Uruguay en el Maracaná el 16 de julio de 1950. Se estima que 205.000 personas vieron la final en directo, aunque solo 199.854 fueron oficialmente registradas y 173.800 pagaron su entrada. Esta cifra contrasta con los 300 espectadores que presenciaron el encuentro entre Rumania y Perú el 14 de julio de 1930 en Montevideo, que es el partido con menor asistencia en un mundial. Sin lugar a dudas, la presencia de público, esa mirada de los otros, representa una motivación especial, y más aún si quienes presencian el evento son personas calificadas en la disciplina.

0: Aunque claro está que la sola presencia del público no garantiza la victoria. Se requiere algo más. Como dice el dicho, los partidos se ganan en la cancha y no en las tribunas. Lo sabrán bien los brasileros cuando en esa final los uruguayos le arrebataron la alegría a los 205.000 asistentes. Por eso la Biblia dice, nosotros, teniendo a nuestro alrededor tantas personas que han demostrado su fe, dejemos a un lado todo lo que nos estorba y el pecado que nos enreda, y corramos con fortaleza la carrera que tenemos por delante.
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te muestra, ven, demuestra tu poder, tu esplendor, ven, muéstrate, Dios único, Dios vivo, Dios real, sobrenatural, ven, demuestra tu gloria, Señor, es lo que queremos. Es lo que queremos, Jesús. Donde quiera que vayamos, vamos, si tú quieres ver la gloria de Dios, dile, demuestra tu gloria, Señor.

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1: 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Nacionales.
3: Nacionales.
4: Las mentiras de Adorni están mal hechas. Yo lo hubiera ayudado a mentir mejor, dijo el abogado y experto en mercados, Carlos Maslatón.
5: Y qué malas mentiras, qué mal asesorado ha estado para dibujar esos números que presentó ayer frente a Del Río en La Nación Más, ¿no? Sí. Si hubiera pedido ayuda a mí, yo capaz que le podía hacer un dibujo un poco más creíble, ¿no? A cambio de nada, por supuesto, para divertirme, porque esto es una joda, Adorni. Estamos en Argentina, acordate que puede pasar cualquier cosa ridícula en Argentina. Esta es una, y sigue permanentemente. Pero te quiero decir algo, en defensa de Adorni ahora, vos sabés que yo a veces también para joder le digo Bitcoin. Claro, no, es decir, si estoy hablando con alguien de afuera, o hablo en inglés, digo Bitcoin. Pero yo con un amigo, por ejemplo, comiendo, le digo, che, loco, estos son 0,10 bitcoins. Pásamelo. Bitcoin. Estamos como en un lenguaje argentino. Bitcoin.
6: ¿Puedes decir que Adorni lo hace de argento? ¿Que le dice Bitcoin?
5: Adorni lo hace de ignorante. Ah. El tipo no sabía nada del tema. El tipo versió que estaba en Bitcoin desde, dijo, del 2013-2014. Cualquiera que conozca los precios de esa época, porque dijo que eso lo tenía en un pendrive que lo perdió. Bueno. Si guardó algo de eso, yo le digo, son entre 200 y 400 veces más de la plata que dijo que puso.
1: Información general.
3: Información general.
4: La fiscalía apeló el traslado de Facundo Jones Gualá y su derivación a otro penal quedó en suspenso. Uno de los argumentos del planteo es que la unidad 6 de Rawson, donde está el líder mapuche, es un establecimiento de máxima seguridad. Mientras que la unidad 14 de Esquel, donde piden que vaya para estar más cerca de su familia, es de seguridad media. La justicia federal autorizó el traslado del líder mapuche Facundo Jones Gualá a una cárcel más cercana a su familia, aunque la fiscalía apeló la decisión y la medida quedó en suspenso. De este modo, el traslado desde el penal de Rawson a la unidad penitenciaria de Esquel permanece a la espera de una definición judicial.
1: Internacionales.
3: Internacionales.
4: Irán tomó una decisión final sobre el acuerdo con Estados Unidos que Donald Trump quiere firmar pronto. El régimen de Teherán sostuvo que aún existen diferencias importantes con Washington y advirtió que no aceptará condiciones que vulneren sus líneas rojas. Irán puso en duda el optimismo expresado por el presidente estadounidense Donald Trump sobre un acuerdo inminente entre ambos países y aseguró que todavía no existe una decisión definitiva.
1: Hasta aquí.
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1: Brasil 1950.
10: Julio Pérez, integrante de aquel seleccionado uruguayo, recordaba: los cronistas se dejaban impresionar por las goleadas de Brasil, pero no se daban cuenta que los rivales se achicaban. Y no era para menos, la tribuna, la multitud y todas esas cosas que pesaron en el ánimo de los españoles y los suecos permitieron las goleadas. Pero eso con nosotros no camina. El equipo nuestro juega bien y estaba integrado por hombres. Skoglund, jugador sueco, recuerda aquel partido contra Brasil. Cada vez que tocaba el balón, explotaban petardos a mi alrededor. Era como un campo minado. Roque Máspoli, integrante del seleccionado uruguayo, recuerda alguna de las hostilidades recibidas. Llegamos al Maracaná al mediodía y nos habían acercado unos colchones para descansar hasta la hora del partido. Pero el estadio no estaba totalmente terminado y por algunos huecos en las paredes del vestuario nos molestaban tirando petardos. Parecía que era la guerra y nosotros esquivábamos las granadas. Sin duda, un contrincante atemorizado representa una presa fácil. Hay circunstancias en la vida y ante las cuales hemos visto a muchos caer, que se presentan como verdaderos enemigos infranqueables, terriblemente atemorizadores. Sin embargo, ante tales circunstancias, podemos escuchar la voz de Dios diciendo: no tengas miedo, pues yo estoy contigo. No temas, pues yo soy tu Dios. Yo te doy fuerzas, yo te ayudo, yo te sostengo con mi mano victoriosa. Y los que luchan contra ti quedarán completamente exterminados.
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2: Hola gente linda, ¿cómo andamos hoy? Espero que bien, con esa chispa de curiosidad, ese corazón abierto que siempre los caracteriza para aprender, para recibir más de Dios. Mi nombre es Mario Serrano y estoy muy contento de compartir este espacio con ustedes una vez más. Hoy vamos a tocar un tema que nos interesa a todos. Es algo que necesitamos en cada paso de este viaje llamado vida y es sabiduría. ¿Alguna vez te sentiste en una encrucijada sin saber qué camino tomar, qué decisión tomar? ¿Te gustaría haber tenido en ese momento esa claridad mental, esa certeza interior para tomar la mejor decisión? Bueno, quédate conmigo porque hoy vamos a explorar cómo acceder a una fuente inagotable de sabiduría que está a nuestra disposición. Ponete cómodo que esto ya comienza. ¿Y cuánta sabiduría se necesita, verdad? Sí, sabiduría para enfrentar desafíos, esos desafíos que la vida nos lanza sin previo aviso. Sabiduría para navegar por esas aguas turbulentas donde tenemos que tomar decisiones importantes. Si tan solo cada elección que hemos tomado en el pasado la hubiésemos hecho con esa sabiduría que viene directamente de Dios, seguramente que nos habríamos evitado muchísimos dolores de cabeza, muchísimos errores que hoy quizás lamentamos. Pensalo por un momento. Las decisiones que tomaste ayer, la semana pasada, el año pasado, son las que te han traído exactamente al punto donde te encontrás hoy. Algunas decisiones nos llenan de alegría, nos abrieron puertas maravillosas, pero otras, tal vez, no tanto. Nos trajeron problemas, nos trajeron dificultades. Y es ahí donde la sabiduría se revela para nosotros como un tesoro invaluable, como una luz en medio de la oscuridad. Pero seamos honestos, hay momentos en los que simplemente no sabemos qué hacer. Estamos ahí paralizados por la incertidumbre, sin saber a dónde ir, qué palabras elegir, ni siquiera qué pensamientos dejar que ronden por nuestra cabeza. Es casi como estar en un laberinto sin un mapa, dando vueltas y vueltas sin encontrar la salida. Y cuando en esos momentos de desconcierto buscamos consejo en la gente que nos rodea, ¿qué pasa? Cada uno tiene una opinión diferente, cada amigo, cada familiar, por supuesto con la mejor intención del mundo, nos ofrece una perspectiva distinta basada en su propia experiencia, en sus propias creencias. Y si escuchamos a todos, terminamos más confundidos que al principio, con un ruido mental que no nos deja ver con claridad. Claro que podemos encontrar consejos sensatos en las personas que nos quieren y también podemos encontrar instrucción en libros, libros maravillosos, llenos de ideas brillantes que podrían orientarnos. Pero al final del día, la única verdad es que somos nosotros, de manera individual, quienes debemos tomar esas decisiones, que son cruciales, que van a determinar, en muchos casos, el rumbo de nuestras acciones y, en última instancia, van a afectar nuestra vida, para bien o para mal. Pero siempre la responsabilidad final recae sobre nuestros hombros. Pero qué maravilla es saber que no estamos solos en esto. Qué alivio tan grande es recordar que tenemos en Cristo Jesús una fuente inagotable, un pozo profundo de sabiduría siempre a nuestra disposición. Y no tenemos que depender únicamente de nuestra limitada inteligencia humana.

humana o de nuestros propios recursos, porque tenemos acceso a la sabiduría divina. Primera de Corintios, capítulo 1, verso 30, nos enseña algo poderoso y dice: Pero Dios mismo los ha unido a ustedes con Cristo Jesús y ha hecho también que Cristo sea nuestra sabiduría, nuestra justicia, nuestra santificación y nuestra liberación. Cristo mismo es nuestra sabiduría. Aquí lo dice claramente. Y este es un regalo inmenso. Para ilustrar esto, el pasaje de hoy nos lleva al Antiguo Testamento, a la historia de Moisés, ese gran líder del pueblo de Israel, que tenía una gran tarea. Imagínate, la tarea de Moisés, guiar a toda una nación a través del desierto y además construir el tabernáculo, un lugar sagrado, una especie de tienda de campaña donde se encontraría el pueblo con Dios. Y esto era un proyecto enorme, lleno de detalles que requerían habilidad, conocimiento y sobre todo sabiduría. Y la Biblia nos cuenta que Dios llenó de sabiduría a un hombre llamado Bezalel para que pudiera llevar a cabo este trabajo. Fíjate lo que dice Éxodo capítulo 31, verso 3. Dice: Y lo he llenado del Espíritu de Dios, de sabiduría, inteligencia y capacidad creativa. Dios no dejó solo a Moisés con esa responsabilidad abrumadora, enorme. Él le proveyó de sabiduría necesaria a través de otra persona. Y de la misma manera hoy Dios nos ofrece esa sabiduría para las tareas que tenemos por delante. Entonces, pregúntate, ¿qué necesitas hacer hoy? ¿Hay decisiones importantes que tienes que tomar? ¿Para qué área de tu vida estás buscando claridad y dirección? ¿Para qué necesitas esa sabiduría que viene de lo alto? ¿Sabes qué? La buena noticia es que Dios te la ofrece gratuitamente, como enseña Santiago capítulo 1, verso 5. Y dice: Si alguno de vosotros tiene falta de sabiduría, pídala a Dios, el cual da a todos abundantemente y sin reproche, y le será dada. Esta sabiduría el Señor te la ofrece gratuitamente, sin pedirte nada a cambio y sin reprocharte. ¿Sin reprocharte qué? Tu falta de conocimiento, que a veces te equivocas o haces las cosas mal. Él no te reprocha. Él pide que te acerques a Él y que te animes a extraer de ese caudal poderoso que es Dios mismo toda la sabiduría que necesitas para tomar decisiones correctas. Esto es amor de Dios. Es amor de Dios que por medio de su Espíritu Santo que vive en tu corazón, te abre la puerta para guiarte, dándote sabiduría a través de los caminos de esta vida, para que en cada paso que des, en cada proyecto que emprendas, en cada palabra que pronuncies, puedas glorificar el nombre del Señor. Es como tener un GPS divino instalado en nuestro interior, listo para darnos la ruta correcta, para advertirnos de los peligros, para mostrarnos los atajos hacia la bendición. Pero, como con cualquier GPS, necesitamos aprender a escuchar esa voz, a prestar atención a esas indicaciones. ¿Y cómo es esto? Bueno, cuando aprendemos a quietar nuestra mente, a silenciar el ruido del mundo y a escuchar más atentamente la voz suave y apacible del Espíritu Santo, que nos guía, que nos da dirección, esta se vuelve más clara, más fácil de discernir. Y cuanto más confiamos en esa guía, más sencillo se nos hace tomar las decisiones correctas. Esas decisiones que nos alinean con el propósito de Dios para nuestra vida y nos llevan siempre por senderos de bendición. Es un proceso continuo, es un aprendizaje diario y no siempre vamos a acertar a la primera. Pero la clave está en mantenernos conectados a la fuente de sabiduría y buscarla.
buscarla diariamente con un corazón humilde.

0: y dispuesto a obedecer. Así que amigo, amiga, hoy te animo a que te acerques a esa fuente inagotable de sabiduría que es Cristo Jesús. Abrile tu corazón, pedile dirección, confía en su guía. Él está más que dispuesto para iluminar tu camino y darte la claridad que necesitas para cada situación. Recuerda que no estás solo en esto, tienes al Espíritu Santo contigo. Está allí, listo, para hablarte, susurrarte la verdad al oído, para mostrarte la senda correcta. Necesitas aprender a escuchar su voz, a confiar en su dirección y verás cómo la sabiduría divina te guía hacia una vida de bendición y propósito. Y ahora, queridos, vamos a aquietar nuestro corazón juntos, vamos a entrar en la hermosa presencia de nuestro Padre Celestial y vamos a recibir esa sabiduría que Él tan generosamente nos ofrece. Oramos. Padre Celestial, cuánto te agradecemos por tu promesa tan maravillosa para hoy. Tú nos dices en tu palabra que si alguno tiene falta de sabiduría, que te la pida con fe, sin dudar, y que tú la derramarás sobre nosotros abundantemente, sin ningún reproche. En este momento, aquietamos nuestro corazón aquí, en tu hermosa presencia. Silenciamos el ruido del mundo, las voces confusas, y abrimos nuestros oídos espirituales para escuchar tu dulce y apacible voz, guiándonos a toda verdad. Toda confusión, toda desesperación, se va de nosotros ahora en el nombre de Jesús. Las ideas se aclaran en tu presencia, Señor. Recibimos luz y claridad donde antes había tinieblas y confusión. Nos das ahora la habilidad para resolver problemas con ingenio divino, para tener ideas creativas que nos permitan emprender cosas nuevas, proyectos que traerán grandes ganancias y abundantes bendiciones. Ya no perdemos nuestro tiempo en cosas vanas y sin sentido, sino que enfocamos nuestra energía en aquello que glorifica tu nombre y edifica nuestras vidas. Qué paz tan perfecta invade nuestro corazón al saber que impartes ahora sobre nuestro espíritu esa sabiduría celestial, guiándonos en las grandes decisiones de la vida, pero también instruyéndonos en los detalles más pequeños de nuestro día a día. Recibimos ahora ese poder y esa unción especial. Recibimos iluminación divina y discernimiento espiritual. Y te damos gracias, Padre bueno, por ser tan generoso y amoroso con nosotros. Declaramos con fe estos pasajes bíblicos que son tu verdad para nosotros. Porque el Señor da sabiduría, de su boca viene conocimiento y entendimiento. Él atesora sana sabiduría para los rectos. Él es un escudo para los que andan en integridad. Proverbios 2, versos 6 y 7. El temor de Jehová es el principio de la sabiduría. Buen entendimiento tienen todos los que practican sus mandamientos. Salmo 111, verso 10. Guíanos, Señor, y ayúdanos a tomar decisiones sabias en cada momento, en cada encrucijada de nuestro camino. Forma nuestras decisiones de tal modo que siempre podamos glorificarte y que cada paso que demos sea un reflejo de tu amor y tu verdad. Moldéanos, guíanos, acompáñanos a cada paso en este día y en todos los días de nuestra vida. Lo pedimos, lo creemos, lo declaramos y lo recibimos en el poderoso nombre de Jesús, nuestro Señor y Salvador. Amén y amén. Amigos queridos, espero de corazón que estas palabras hayan resonado en lo más profundo de tu ser. Recuerda que la sabiduría divina está a tu alcance, esperando ser pedida y recibida con fe. No tienes que caminar a tientas, en oscuridad por la vida. Puedes tener la claridad y la dirección del Espíritu Santo en cada decisión. Confía en Él, escucha su voz y camina en bendición. Gracias por compartir este espacio conmigo. Te envío un abrazo grande y nos encontramos en el próximo episodio. Que la sabiduría de Dios te acompañe siempre. Bendiciones.
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6: La ex titular de la UIF sostuvo que el accionar de Adorni podría configurar el delito de lavado de activos. La doctora Alicia López, quien estuvo al frente de la Unidad de Información Financiera, calificó de grave la justificación patrimonial del jefe de gabinete. Alicia López, ex titular de la Unidad de Información Financiera, cuestionó las explicaciones del jefe de gabinete Manuel Adorni sobre la incorporación de activos no declarados en sus declaraciones patrimoniales. En diálogo con la prensa, advirtió sobre dificultades técnicas y legales en la causa por presunto enriquecimiento ilícito y señaló una posible derivación hacia lavado de activos.
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5: Información general.
6: Aumenta la presión de la oposición por la declaración jurada de Adorni. No se puede seguir. El ex gobernador de Córdoba se sumó a los reclamos del PRO, la Unión Cívica Radical, Coalición Cívica y otros dirigentes. El presidente sostiene al jefe de gabinete, que aseguró que ganó $300,000 con criptomonedas. Dirigentes de la oposición se expresaron con críticas a raíz de la polémica que se desató con la presentación de la declaración jurada de Manuel Adorni, quien aseguró que ganó $300,000 con criptomonedas tras varios meses de cuestionamientos sobre su patrimonio. Los cuestionamientos provienen de la Unión Cívica Radical, el Peronismo y la Coalición Cívica, que se suman incluso a los pronunciamientos de miembros del gobierno como Patricia Bullrich y Victoria Villarruel.
3: Deportes.
5: Deportes.
6: Franco Colapinto cerró una buena práctica al quedar décimo en el Gran Premio de Barcelona de Fórmula 1. Franco Colapinto tuvo una sólida participación en el circuito de Cataluña. El argentino terminó en el décimo puesto en la práctica del Gran Premio de Barcelona y logró superar a su compañero Pierre Gasly, que quedó en el puesto número 17 por una diferencia de 0,615 segundos. El mejor registro del joven de 23 años fue de 1 minuto 17 segundos 893 milésimas, mientras que el francés fue de 1 minuto 18 segundos 508 milésimas.
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1: Como jugador, viendo fútbol.
2: España 1982.
3: La única participación de Kuwait en una Copa del Mundo estuvo signada por un hecho insólito. Francia ganaba cómodo su partido por 3-1 el 21 de junio en Valladolid, cuando a los 35 minutos del segundo tiempo, Alain Griset convierte el cuarto gol aprovechando el estatismo de la defensa kuwaití. Entonces fue cuando el jeque kuwaití Fahid Al-Hamad, presidente de la Federación del Fútbol y del Comité Olímpico, además de ser hermano del jefe de Estado de Kuwait, ataviado con una túnica blanca y turbante al tono, con gestos enérgicos invadió la cancha con sus musculosos guardaespaldas para protestar por el gol que le habían convertido los franceses a su nación, debido a que sus jugadores aducían haber escuchado un silbato. Incluso el jeque amenazó al referí con retirar al equipo de la cancha. Luego de 10 minutos de discusión, donde incluso el prepotente dirigente kuwaití, según cuentan, llegó a amenazar al árbitro con una daga, se invalidó el gol y Fahid retornó a su asiento rodeado de policías. Finalmente el partido terminaría 4-1 a favor de los galos y se concretó la eliminación de Kuwait. Una vez finalizado el Mundial, el jeque recibió una multa de 25.000 francos suizos. La Biblia afirma, si se enojan, no pequen, no den la oportunidad al diablo, porque el hombre enojado no hace lo que es justo ante Dios. Y estaría de más hablar aquí sobre las consecuencias que esto tiene.
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1: Contraviento y marea.
2: México 1970.
1: Es un gran galardón convertirse en el máximo goleador.

0: El torneo mundial. En México 70, dicho galardón fue cosechado por el alemán Gerd Müller. Lo que pocos saben es que 7 años atrás, un joven operario de una fábrica textil, en la cual trabajaba 12 horas por día, decidió probarse como delantero del club de sus amores, el TSV de Múnich, Alemania. Este adolescente tenía un problema. Su físico no era el de un atleta germano precisamente, sino más bien todo lo contrario. Tenía una estatura que apenas superaba el 1.5 metros por ese entonces, una barriga incipiente y, como si todo esto fuera poco, sus regordetas piernas no tenían la altura normal para su estatura, sino que eran mucho más cortas. Luego de las pruebas de fútbol, el entrenador del TSV miró al joven en los ojos, le apoyó su mano derecha sobre su hombro izquierdo y le dijo: «En esto del fútbol no llegarás muy lejos. Será mejor que te dediques a otra cosa». El joven asimiló el duro golpe, pero no se dio por vencido. 7 años después, se coronaría como goleador del Mundial de México y 11 años más tarde, alzaría la Copa del Mundo, portando una alegría extra: coronarse como goleador de la selección campeona y máximo goleador en la historia de los mundiales con 14 tantos. ¿Qué hubiera sido de Gerd Müller si hubiera atendido aquellos aires de desaliento? El sabio Salomón decía: «El que mira el viento no siembra, y el que mira a las nubes no cosecha». Es nuestra responsabilidad construir un mejor futuro, aunque los pronósticos no sean alentadores.
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1: Pedro creció en un hogar cristiano donde la música formaba parte natural de su vida. Desde muy pequeño comenzó a involucrarse en la iglesia, a practicar y a cantar en los grupos de niños y más adelante en el ministerio de jóvenes. Cada una de esas experiencias fue

0: formando su carácter y fortaleciendo su fe. Sin embargo, el momento que marcó un antes y un después ocurrió durante sus años de escuela secundaria. Durante ese tiempo, Pedro y algunos compañeros comenzaron a reunirse en la hora del almuerzo para orar y cantar juntos. Aunque eran reuniones sencillas, fueron momentos muy significativos para él. En medio de esos encuentros, Pedro experimentó de una manera personal la presencia de Dios. Ese momento renovó su corazón y despertó en él la convicción de dedicar su vida a adorar a Dios y a hablar de Cristo. También comprendió que su música era un instrumento valioso para compartir con otros el amor de Jesús. Las palabras del Salmo 96:1 parecían describir lo que estaba ocurriendo en su interior. «Cantad a Jehová cántico nuevo, cantad a Jehová toda la tierra». Recordemos que la fe no se vive solo dentro de la iglesia, sino también en los lugares cotidianos de la vida, como la escuela, el trabajo o la familia. Cuando una persona decide buscar a Dios con sinceridad, aún en medio de un día común, Él puede transformar ese momento en una oportunidad para renovar el corazón y afirmar un proyecto.
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2: Desconocimiento.
3: Alemania 1974.
2: Sobre la participación de Zaire por primera vez en un mundial y el desconocimiento de los novatos sobre la totalidad de las reglas del fútbol internacional, se suscitó un hecho más que curioso durante el cotejo que los zaireños disputaron frente a la selección de Brasil. El juez rumano Rainea cobró un tiro libre directo para los sudamericanos cerca del área de los africanos. Cuando el árbitro hizo sonar el silbato, un zaireño se desprendió de la barrera y corrió hasta la pelota para darle un puntapié y mandarla al círculo central. Este cómico episodio nos habla claramente acerca de la manera en que el desconocimiento de las leyes en el deporte nos pone en una posición de desventaja, ya que la ignorancia nos lleva a cometer errores que nos perjudican. En el partido de la vida, no podemos ignorar que existen leyes que regulan nuestro desempeño y que cuanto más conozcamos estos principios y actuemos en consecuencia, nos irá mejor. Por eso la Biblia afirma: dichoso el hombre que en la ley de Dios se deleita y día y noche medita en ella. Todo cuanto hace le sale bien. No permitamos que nuestra ignorancia o indiferencia hacia la ley de Dios nos prive de disfrutar una victoria asegurada.
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2: Nacionales.
3: Miguel Ángel Pichetto pidió que el Congreso anule la condena a Cristina Kirchner. El diputado nacional de Encuentro Federal advirtió que su detención deja al sistema democrático en una extrema fragilidad. Comparó el caso con la condena de Bolsonaro en Brasil y la aplicación del 2x1 por juicios de lesa humanidad. El diputado nacional de Encuentro Federal, Miguel Ángel Pichetto, reclamó que el Congreso declare nula la condena de la expresidenta Cristina Kirchner por la causa vialidad y pidió su liberación. Tener presa una figura que fue dos veces presidente y una vez vicepresidente de la Nación pone a la democracia en una situación de extrema fragilidad, hizo el pedido al legislador peronista a través de un posteo de su cuenta personal de la red social X, como durante su participación en el encuentro Argentina Productiva realizado en el Hotel Briso de La Plata.
0: Información general.
2: Información general.
3: Manuel Adorni en su hora más difícil. Fuego amigo y la presión de los aliados. El Poder Ejecutivo comenzó a presionar al gobierno que persiste en sostener al jefe de gabinete. Desde hace 3 meses el gobierno repite una y otra vez la misma secuencia que tiene como protagonista Manuel Adorni

0: es investigado por presunto enriquecimiento ilícito mientras la Casa Rosada multiplica sus esfuerzos por cambiar la agenda. La oposición, pero en particular los propios aliados, tensionan al oficialismo y vuelven a posicionar el tema en primera plana de los principales medios de comunicación.
1: Deportes.
2: Deportes.
0: Pochettino habló sobre la realidad de Estados Unidos en el Mundial 2026. Estamos muy cerca y en un nivel muy alto. El técnico describió un año y medio de trabajo en táctica, forma física y mentalidad. Señaló que la energía de la hinchada en Atlanta, Nueva York y Charlotte fue clave para consolidar al grupo de cara al torneo. La selección de Estados Unidos se sigue preparando para el Mundial 2026 bajo el mando de Mauricio Pochettino, quien comparte su visión sobre la importancia del liderazgo, la imagen y el entorno mediático en el fútbol actual.
1: Hasta aquí.
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gracias, Señor, porque no caminamos solos y en tu presencia hallamos la plenitud de gozo y la victoria total sobre el mundo.

enfermedad y desánimo de mi vida y de mi linaje. Yo declaro que entramos en una temporada de aceleración divina, donde somos impulsados por Dios hacia las oportunidades y las bendiciones que el cielo ha reservado para nosotros. Nuestra casa es un lugar

El viento del espíritu ha soplado. Sobre ti siente como la atmósfera se ha vuelto clara, pura y llena de una nueva esperanza. Ya no hay lugar para el agotamiento, pues has recibido el aliento fresco del cielo que te dará las fuerzas para volar hacia las alturas de Dios. Sal hoy con la ligereza de los que son guiados por el Espíritu, permitiendo que su soplo te lleve a ser una bendición para todos los que encuentres en tu camino. Tu vida es una

Bendeciré a Jehová en todo tiempo. Su alabanza estará de continuo en mi boca. En Jehová se gloriará mi alma. Lo oirán los mansos y se alegrarán. Engrandeced a Jehová conmigo y exaltemos a una su nombre.

0: Jehová es mi pastor. Nada me faltará, pan de nobles comió el hombre. Les envió comida hasta saciarlos, porque vuestro Padre sabe de qué cosas tenéis necesidad.
1: Padre eterno, Jehová Jiré, nuestro Dios proveedor y sustentador, hoy levantamos nuestras manos vacías para ser llenas de ti.

descendido sobre tu vida. Siente cómo la ansiedad por los recursos se desvanece y es reemplazada por una confianza sólida en la fidelidad de tu padre. Ya no hay lugar para el miedo a la pobreza, pues el dueño del oro y la plata te ha llamado por tu nombre y ha prometido que nada te faltará. Sal, hoy con la

¿Quién subirá al monte de Jehová? ¿Y quién estará en su lugar santo? El limpio de manos y puro de corazón. Santifícaros en tu verdad. Tu palabra es verdad. Padre eterno, Dios tres veces santo y purificador de nuestras almas. Hoy nos presentamos ante tu altar para ser consagrados. Rechazamos el espíritu de mundanalidad, la doblez de ánimo y toda injusticia.

Justicia y juicio son el cimiento de tu trono. Misericordia y verdad van delante de tu rostro. Bienaventurado el pueblo que sabe aclamarte. Andarán, oh Jehová, a la luz de tu presencia.

estará vuestra fortaleza. Hay un murmullo apacible donde el Altísimo se revela, lejos del estruendo del mundo y de la soberbia del decir. Padre de las luces, abismo de sabiduría, hoy entramos en el atrio del silencio sagrado. Rechazamos la tiranía de las muchas palabras, la fatiga de nuestras propias quejas y el ruido incesante de un mundo que ha olvidado escucharte. Declaramos que nuestro espíritu es hoy un incensario, donde el silencio arde como la ofrenda más pura, permitiendo que tu majestad llene cada vacío de nuestra mente y cada herida de nuestra memoria. Que en esta quietud tu voz escriba leyes de paz en nuestro corazón, sabiendo que aquel que calla ante ti es el que mejor sabe alabarte. Gracias, Señor, porque en el vacío de nuestro ego tú lo llenas todo, y en el reposo de nuestro aliento hallamos la vida que las palabras no pueden nombrar.

ahora en el reposo de Dios, y que todo pensamiento altivo, caótico o angustiante sometido a la paz que sobrepasa todo entendimiento. Yo renuncio a la necesidad de explicar mi dolor ante los hombres y me rindo al silencio que restaura, sabiendo que el Espíritu Santo intercede por mí con gemidos indecibles que el Padre comprende perfectamente. Caminamos en la quietud de los redimidos, convirtiendo nuestro hogar en un santuario de paz, donde el murmullo de Dios es más fuerte que el rugido del mundo.

0: El incensario del silencio sagrado ha perfumado tu alma. Siente cómo la vibración de la presencia de Dios ha ordenado tus moléculas y ha aquietado los vientos de tu corazón. Ya no hay lugar para la desesperación del habla, pues has comprendido que estar en su presencia es la respuesta a todas tus preguntas. Sal hoy con el peso de la gloria sobre tus hombros, guardando en tu interior ese lugar secreto donde Dios te habla sin palabras y te ama sin condición.
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4: Nacionales.
2: Definieron la implementación del Código Procesal Penal Federal en Córdoba por razones operativas. El Ministerio de Justicia dispuso que la nueva fecha será el 8 de marzo de 2027 debido a la necesidad de implementar la infraestructura, tecnología y capacitación adecuada. El Gobierno Nacional difirió la entrada en vigencia del Código Procesal Penal Federal para la jurisdicción de la Cámara Federal de Apelaciones de Córdoba. De acuerdo con lo dispuesto mediante la disposición 274/2026, publicada esta madrugada en el Boletín Oficial, la implementación se postergó hasta las 0 horas del 8 de marzo de 2027.
1: Información general.
4: Información general.
2: Oficializaron los nombramientos de Emilio Rosati y otros dos jueces tras la aprobación de los pliegos en el

0: Senado. Las designaciones aprobadas corresponden a juzgados federales de la provincia de Santa Fe. Luego de la sesión del jueves pasado, donde el Senado aprobó el pliego de 74 jueces en el boletín oficial, comenzaron a aparecer los primeros nombramientos firmados por el presidente Javier Milei. Se trata de las designaciones de tres jueces federales en la provincia de Santa Fe, entre los que se encuentra Emilio Rosati, hijo del presidente de la Corte Suprema de Justicia, Horacio Rosati, los decretos 445/2026, 446/2026 y 447/2026 se publicaron este viernes.
1: Deportes.
2: Deportes.
0: Se inicia la selección. El entrenador argentino resolvió que el flamante refuerzo de Tottenham sea el reemplazante del lesionado Leonardo Valerdi en la selección. La convocatoria de Marco Senesi no estaba en los planes originales de Lionel Scaloni, sin embargo, una serie de imprevistos físicos y la necesidad de equilibrar la estructura defensiva terminaron abriéndole la puerta al defensor surgido de San Lorenzo. La lesión en el solio de Nicolás Tagliafico alteró el mapa de la selección a pocas semanas del Mundial, aunque el lateral izquierdo no quedó descartado. Su situación física obligó al cuerpo técnico a replantear variantes.
1: Hasta aquí.
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3: Dormirse en los laureles.
4: España 1982.
3: El hasta entonces último campeón del mundo, Argentina, fue eliminado del campeonato tempranamente en la segunda fase a manos de Italia primero, y la estocada final se la dio Brasil el 2 de julio. Al igual que en el 58, los argentinos pecaron de engreídos y concurrieron al campeonato creyéndose que lograrían nuevamente el título. Así lo reconocería Osvaldo César Ardiles, integrante del plantel argentino del 78 y del 82. Creíamos que éramos los mismos del 78, y no lo fuimos. Salimos de la Argentina pensando que volveríamos con la Copa, pero en España no hicimos lo necesario para ello. Diego Maradona confirmaba lo dicho por Ardiles. Llegamos a España para jugar el Mundial 82 con la idea de que ya habíamos ganado la Copa. Solo que nos olvidábamos un detalle. Para ganar, primero hay que jugar. Tal vez porque pensamos que la cosa había andado bien en el 78 y mejor todavía en el 79, creíamos que ya estábamos hechos y que era fácil. Definitivamente, los premios se obtienen no por los antecedentes que tengamos, sino por nuestro desempeño real a la hora de jugar. Hay una correspondencia directa e inevitable entre el premio y el desempeño, como así también una clara tendencia natural a dormirse en los laureles. Por eso el apóstol Pablo señalaba y advierte a quienes participan en la carrera de la vida: pues bien, corran ustedes de tal modo que reciban el premio.
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3: Misiones. La pelea entre el gobernador Pasalacqua y el caudillo Rovira desencadenó una crisis de gabinete. En un nuevo round, el mandatario anunció que va a reducir ministerios y secretarías para achicar el Estado. En las segundas líneas del oficialismo, ven la relación rota y sin retorno. Temen que esto implique perder poder luego de dos décadas. Posadas es un hervidero. Todos los días se esperan novedades de la pelea entre el gobernador Hugo Pasalacqua y el caudillo Carlos Rovira, que en los papeles es solo un legislador provincial. El mandatario detenta el poder formal, pero la estructura política responde al hombre fuerte. Pasalacqua concluyó: tenemos la responsabilidad de consolidar un Estado cada vez más cercano, austero y eficiente, que optimice los recursos públicos eliminando superposiciones y garantizando un mejor servicio a la gente.
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2: Información general.
3: La Agencia Nacional de Seguridad Vial presentó un WhatsApp para denunciar hechos de violencia vial. Se trata del sistema de reporte vial que consta de una línea de WhatsApp en la que se podrá reportar hechos de violencia vial. El lanzamiento se dio en el marco de la Semana de Seguridad Vial. Va a permitir que quienes presencien maniobras temerarias o infracciones graves puedan enviar material audiovisual y datos del hecho al WhatsApp. La Agencia Nacional de Seguridad Vial lanzó el Sistema de Reporte Vial Ciudadano, una nueva herramienta digital para cualquier persona que pueda reportar hechos de violencia vial y conductas peligrosas en la vía pública a través del WhatsApp. El WhatsApp es 11-2787-40. Reitero, 11-2787-40.
0: Deportes.
2: Deportes.
3: Mundo Boca. Se demora la llegada de Arruabarrena a Boca. Su vuelo fue desviado a Córdoba por la niebla. El nuevo director técnico Zeneise debía arribar en la mañana de hoy viernes al aeropuerto de Ezeiza, pero las condiciones climáticas obligaron a modificar el destino. Se espera que en las próximas horas llegue a Buenos Aires y sea presentado por Riquelme durante el fin de semana.

0: El vuelo de Rodolfo Arruabarrena, que debía llegar a Buenos Aires a la mañana del viernes, fue desviado a Córdoba debido a la niebla. Se espera que el vasco arribe en las próximas horas para ser presentado durante este fin de semana como nuevo DT de Boca.
1: Hasta aquí.
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0: Cari, ¿qué pasa? Te veo triste.
1: Ay, David, estoy pasando un proceso muy difícil. Ay, no sé qué hacer.
0: Recuerda, Cristo nos libertó para que vivamos en libertad.
1: Tienes razón. Me voy a agarrar de esa palabra. Gracias, David. Gracias.
0: Somos libres.
1: Amén.

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3: Nacionales.
4: La oposición pidió una sesión para interpelar a Dorni e impulsar una moción de censura. Pidieron abrir el recinto el 23 de junio a las 2 de la tarde. La ofensiva contra el jefe de gabinete tomó impulso tras la declaración patrimonial y la confesión de haber ocultado $500,000 al fisco. Luego del último escándalo con la declaración patrimonial y la confesión de haber ocultado dinero al negro, el fisco, diputados nacionales y de distintos bloques de la oposición presentaron un pedido de sesión para el próximo martes 23 de junio a las 2 de la tarde, con el objetivo de tratar pedidos de informes, la interpelación y pedidos de informes al jefe de gabinete Manuel Adorni para impulsar una moción de censura a raíz de las denuncias por presunto enriquecimiento ilícito del funcionario.
1: Información general.
3: Información general.
4: Victoria Villarruel presiona a Manuel Adorni para que se presente en el mes de junio en el Senado. La vicepresidenta le exige al jefe de gabinete que se ponga a disposición del Congreso para informar sobre la marcha del gobierno y le enrostró que desde su asunción no cumplió con lo establecido en la Constitución Nacional. El Partido Justicialista y el PRO también reclaman la presencia del funcionario. La vicepresidenta de la Nación, Victoria Villarruel, presionó al jefe de gabinete, Manuel Adorni, para que se presente ante la Cámara de Senadores a brindar su informe de gestión en el mes de junio y no en julio, tal como quería hacerlo el propio ministro, precisó el portal parlamentario.com.
1: Deportes.
3: Deportes.
4: Bombazo en España. De Micheli se va del Mallorca y podría seguir su carrera en la Bundesliga. El entrenador argentino había renovado días atrás su contrato con el club que descendió a segunda división, pero su situación dio un giro de último momento y tiene serias chances de dirigir a Red Bull Leipzig.

0: Martín de Michelis volvió a estar en la portada de los diarios de España, tan solo unos días después de haber renovado su contrato con el Mallorca, con el que no pudo evitar el descenso a la segunda división. El entrenador argentino pegó un inesperado portazo y podría seguir su carrera en la Bundesliga.
1: Hasta aquí.
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¿Qué tal, mis queridos amigos? ¿Cómo están ustedes? Muy bienvenidos a este espacio informal de 100% Radio. Gracias por acompañarnos, por estar con nosotros y compartir estos minutos que vamos a estar en el aire, trayéndote una palabra de ánimo, de fortaleza, de renovación espiritual. Y queremos bendecirte a través de esta palabra. Vamos a leer en Mateo capítulo 14, verso 22. Es la historia donde Jesús anda sobre el mar. Habíamos visto ya una primera parte de esta enseñanza y vamos a continuar con la segunda parte. Y dice Mateo 14, versículo 22: Enseguida Jesús hizo a sus discípulos entrar en la barca e ir delante de él a la otra ribera, entre tanto que él despedía a la multitud. Despedida la multitud, subió al monte a orar aparte, y cuando llegó la noche estaba allí solo, y ya la barca estaba en medio del mar, azotada por las olas, porque el viento era contrario. Mas a la cuarta vigilia de la noche, Jesús vino a ellos andando sobre el mar. Y los discípulos, viéndole andar sobre el mar, se turbaron, diciendo: un fantasma. Y dieron voces de miedo, pero enseguida Jesús les habló diciendo: tened ánimo, yo soy, no temáis. Y en una oportunidad anterior habíamos visto que Dios no está demasiado ocupado para no ver la situación a la que te estás enfrentando o la situación que estás atravesando. Dice que Jesús estaba en el monte orando, sin embargo, él estaba atento a la situación que estaban viviendo los discípulos, porque él está dispuesto a ayudarnos y sus ojos, a pesar de todas las cosas que están sucediendo en el mundo, él está atento a cada una de nuestras necesidades. El verso 27 dice de la siguiente manera: pero enseguida Jesús les habló diciendo: tened ánimo, yo soy, no temáis. ¡Qué tremenda declaración! Esta declaración se asemeja a la declaración que se encuentra en Éxodo capítulo 3, verso 14, donde Dios dice que Él es el gran yo soy. Y aquí Jesús dice, o se adjudica el título de yo soy. Se está igualando a Dios mismo, y lo que está diciendo es: yo soy, está aquí para ayudarte. El Dios Todopoderoso, que ayudó a Israel mientras anduvieron en el desierto, que lo rescató de Egipto con esas maravillosas plagas y milagros que ocurrieron en aquel lugar, que utilizó Dios demostrando su poder para liberar a su pueblo escogido, este mismo yo soy estaba ahora dispuesto a ayudarlos, y por eso dice: no teman, no tienen que por qué temer. Cuando entendemos que el Dios Todopoderoso, Creador del cielo, de la tierra, que nada lo puede limitar a Él en grandeza, en poderío, en majestad, Él es todopoderoso y nos dice que está a nuestro lado, no deberíamos tener miedos, no deberíamos temer. Como dice aquí: no teman, yo soy, he venido a rescatarlos. Y encontramos en la Biblia 7 declaraciones hechas en el Nuevo Testamento de Jesús, que son declaraciones que expresan en forma metafórica su acción salvadora hacia el mundo. Él dijo, por ejemplo, en Juan capítulo 6, verso 35, yo soy el pan de vida. En Juan 8, verso 12, Él dice: yo soy la luz del mundo. En Juan capítulo 10, versos 7 y 9, Él habla de que Él es la puerta de las ovejas. Juan 10, versos 11 y 14, Él dice: yo soy el buen pastor. Juan 11, 25 dice: yo soy la resurrección y la vida. Juan 14, 6, yo soy el camino, la verdad y la vida. Y Juan 15, versículos 1 y 5 dicen: yo soy la vid verdadera.
metáforas que demuestran la acción salvadora de Jesús hacia el mundo. Cada una de estas metáforas o cada una de estas declaraciones de Jesús, cuando Él dice yo soy, requieren un estudio aparte y profundo tal vez, pero aquí simplemente mencionamos que Él dice, por ejemplo, yo soy el pan de vida, haciéndonos ver de que Él es lo básico, lo que necesitamos en forma básica, como el pan que representa el alimento, lo que cada día necesitamos para poder subsistir. Bueno, así Jesús representa para todos nosotros el alimento diario, lo básico de esta vida. Sin Él no podemos vivir. Dice también, yo soy la luz del mundo. El que cree en mí no andará en tinieblas. Y tinieblas no es simplemente vivir en vicios, en pecado, en maldad, en impurezas, en miseria, en enfermedad, sino que también significa que en nuestro diario vivir a veces andamos en oscuridad, no sabiendo qué decisiones tomar, qué tenemos que hacer ante determinadas situaciones, circunstancias. Y es allí donde necesitamos la luz de Jesús para que nos ilumine y nos ayude a tomar decisiones sabias. Yo soy la resurrección y la vida. Tenemos esperanza para el más allá. Luego de que partamos de este mundo, Jesús promete que vamos a resucitar y vamos a vivir nuestra eternidad con Él. Yo soy el camino, la verdad y la vida. Nadie viene al Padre si no es por mí. No todas las religiones te llevan a Dios, ni te acercan a Dios, solo Jesucristo, el Hijo de Dios. Cuando tenés una relación personal con Él, es cuando podés llegar a Dios, llegar al Padre y tener una relación perfecta con Él. Cada una de estas metáforas y declaraciones del yo soy representan algo que tiene que ver con su obra salvadora hacia la humanidad. Y este gran yo soy viene a rescatarnos y ayudarnos en medio de las dificultades y las situaciones que podamos estar atravesando en nuestra barca. Nuestra barca es nuestra vida, nuestra familia, nuestro trabajo. Lo que hacemos muchas veces es como está como en una barca azotada por olas, por vientos, por tormenta. Pero el yo soy dice, yo estoy aquí para ayudarte. En Jesús encontramos todo. Pero también vemos aquí algo interesante. Algunas personas cuando están pasando por problemas y dificultades oran y le piden a Dios un milagro, ya sea económico, un milagro, o que Dios intervenga en algún tipo de situación que están viviendo, y parece que la cosa en vez de mejorar empeora. ¿Cuántos de los que me están escuchando tal vez estuvieron atravesando una situación familiar delicada y empezaron a orar y parecía que la cosa empeoraba, y a causa de esto bajaron los brazos y dieron la espalda al Señor? Porque en vez de mejorar, todo parecía ir peor. Y acá los discípulos parecía algo similar. Ellos empezaron a clamar porque tenían miedo, porque pensaban que iban a morir, y de pronto viene Jesús, se acerca a ellos, pero ellos no veían la salvación, ellos veían un fantasma. Y empezaron a atemorizarse y a gritar. Tal vez alguno dijo, pero Señor, estamos orando, estamos buscando tu presencia, tu rostro, estamos clamándote y no solo que tenemos una tormenta, sino que si caemos al agua y no morimos ahogados, el fantasma este nos va

Hacer algo nos va a dañar porque hay un fantasma en el agua encima. Parecía que la cosa, en vez de ir mejorando, de ir calmándose, cada vez era peor. Y así muchas veces, mis queridos amigos, podemos orar, buscar a Dios, y en vez de que veamos un panorama diferente, las cosas parecen empeorar. Sin embargo, no tenemos que desesperarnos, porque cuando clamamos a Dios, Dios viene a ayudarnos. Y aunque no entendamos lo que está sucediendo y estemos confundidos tal vez por las situaciones que estamos atravesando, porque en vez de haber restauración familiar parece que la cosa se divide cada vez más, porque en vez de haber prosperidad económica parece que cada vez hay menos trabajo, y así podríamos enumerar muchas cosas en las cuales en vez de ver una mejoría parece que todo marcha al revés. Sin embargo, mi querido amigo, si has entregado tu vida a Jesús, Él tiene el mapa de tu vida, Él tiene un propósito y Él tiene el mapa completo. Y Él sabe lo que hace. Nosotros solo vemos algo, lo que percibimos, lo que alcanzamos a ver y nos desesperamos. Pero Él sabe lo que hace porque Él tiene el mapa completo de tu vida y está dirigiendo tu vida hacia la victoria. No te desanimes. Sigue buscando al Señor. Aunque parece que las cosas empeoran, seguí buscando a Dios porque eso que parece que está empeorando posiblemente y seguramente es lo que Dios va a utilizar para salvarte, para darte victoria, para abrirte nuevas puertas, para, bueno, no sé, Dios sí sabe porque Él tiene el mapa completo de tu vida. Así que mi querido amigo, mi querida amiga, no temas, porque de una u otra manera, en Cristo, siempre somos más que vencedores. Padre, te damos gracias por tu palabra y porque en Cristo Jesús tenemos la victoria. Él es el yo soy, el gran yo soy. Toda la divinidad está en Jesús y Él se ofrece para ayudarnos y extendernos una mano. Y aunque al orar tal vez las cosas no parecen mejorar, seguimos esperando lo mejor de ti porque tú tienes el mapa completo de nuestra vida y tú sabes muy bien lo que haces. Por eso te agradecemos y confiamos en ti, en tu propósito, en tu voluntad para nuestras vidas y declaramos que en Cristo Jesús somos más que vencedores. Con Cristo siempre salimos ganando. En el nombre de Jesús, amén. Muchas gracias, mis queridos amigos, por haber compartido este momento y este espacio con nosotros. Dios te bendice y hasta la próxima.

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